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Aquí estamos ya con el capítulo número 2 de Conexión Internacional en este día martes 30 de junio. Nada más y nada menos que feriado nacional en la República del Paraguay. Bueno, esto se da a consecuencia del gran triunfo de la selección paraguaya de fútbol el día de ayer. De esta manera, entonces, celebrando una situación que se presenta de una manera increíble. Peña decreta feriado este martes tras histórica clasificación de la albirroja. Así se presenta esta jornada, esta mañana. Hace 9 horas, el presidente de la República del Paraguay decretaba feriado para este martes de los 3 que tiene potestad el presidente de la República del Paraguay de poder accionar este decreto, y que habla entonces de un feriado post clasificación histórica. Así que ya vamos a dar a leer un poco también este informe tan importante, y bueno, posiblemente la repercusión es a nivel nacional y a nivel internacional de lo que ha pasado el día de ayer, una gesta importante, como decíamos en algún momento, aquel 12 de junio cuando estábamos en horas previas. Anteriormente las batallas se peleaban en otros sectores, en otros puntos. Hoy las batallas las estamos lidiando en otros lugares. Y bueno, tal vez el fútbol también sea parte de esto y sea una de las pocas alegrías que tiene el pueblo paraguayo en contexto, a nivel grupal, a nivel sociedad, ¿no? Y entonces hay que festejarlo, hay que tomarlo como un gran momento. 14 grados la temperatura a estas horas de la mañana en la ciudad de Santa Rita, en la región. La humedad en un 97%, el viento sopla calmo prácticamente a 3 kilómetros a la hora. Despejado con intervalos nubosos es lo que tenemos a estas horas de este día martes, 16 minutos ya de las 7. 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Todos ellos con nosotros, y de esta manera que vamos ya nosotros iniciando nuestra jornada laboral en la mañana.

17 minutos de esta primera parte de nuestro programa. Un especial saludo a todos aquellos. La caravana, el festejo de anoche post partido en la ciudad de Santa Rita, algo impresionante. Ya lo estuvimos documentando también en nuestra página de Facebook. Ustedes pueden ver las imágenes, los videos. Impresionante, una emoción tremenda la que se sintió entonces el día de ayer. Para celebrar, Peña decreta feriado este martes tras histórica clasificación de la Albirroja. Esto se daba a las 22 horas del día 29. El presidente de la República, Santiago Peña, celebró la histórica victoria de la Albirroja ante Alemania en el Mundial 2026 y en medio de la euforia anunció que este martes 30 de junio sería feriado nacional. Paraguay nunca se rinde. Feriado, carajo, la expresión del presidente. Expresó el gobernante en un posteo en X. Apenas culminó el partido y tras conocerse la clasificación de Paraguay a los octavos de final tras el duelo de una definición por penales. Desde la presidencia de la República, comunicación que hoy celebra todo un país, gigante Paraguay, celebra la victoria de una selección que representa lo más profundo de nuestra identidad, la garra, la fuerza y la fe de un pueblo que nunca se rinde. Gracias, Albirroja, por regalarnos esta alegría inmensa y por volver a unirme a millones de paraguayos bajo una misma bandera. El decreto presidencial lleva el número 6.280. En tanto, en Asunción, centenares de hinchas de la Albirroja celebraron la clasificación paraguaya a los octavos frente al Panteón Nacional de los Héroes. Y esto se dio también en toda la República del Paraguay. Genial, hay que tomarlo así, con alegría, hay que tomarlo con mucho positivismo, por sobre todo hay que valorar lo que se ha hecho. No es cualquier cosa, porque aquellos que hablan que es solamente un partido de fútbol, esto va más allá de todo esto, porque esto es una lucha, es un compendio de cosas que se dan a nivel de la vida también. Entonces lo tenemos que tomar como un juego, pero dentro del juego también el fútbol es como la vida, ¿no? Y esas sensaciones que uno va pasando durante el partido. Creo que estamos también un poco mal de la garganta. No tiene nada que ver con el partido de ayer, o tiene mucho que ver. Pero aquí estamos, ya nosotros predispuestos a compartir con ustedes esta primera parte de Conexión Internacional, dándoles la bienvenida y ya iniciando en instantes desarrollo de noticias dentro del panorama de alegría que tenemos. También brindarles a ustedes la compañía en un feriado nacional. Lo vamos a recordar por siempre, un 29 de junio, cuando Paraguay eliminaba por primera vez a un campeón, a un tetracampeón del mundo, por primera vez en mundiales, a la selección de Alemania, nada más y nada menos. Bienvenidos.

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0: Y aquí estamos compartiendo en la mañana de Progreso. Estamos en Conexión Internacional. 45 minutos ya de las 7 en toda la República del Paraguay. Vamos activos hasta las 10, como siempre. A pesar del feriado nacional, nosotros, como medio de comunicación, al pie del cañón. 14 grados de temperatura a estas horas de la mañana. 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Personal ya está con nosotros también en esta jornada impresionante de martes. Estamos cerrando el mes de junio también. 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
0: Y aquí estamos compartiendo con ustedes esta parte, esta sección informativa, con resúmenes, con todo lo que es información y contenido de importancia en esta mañana. Ya sabemos que hay un decreto nacional que corresponde a este feriado que fue anunciado ayer a las 22:06 de la noche, luego del gran triunfo de Paraguay ante Alemania. No es cualquiera, una selección con títulos, y desde 1976 que Alemania no perdía una tanda de penales en un mata-mata. O sea, ha sido eliminado en otras fases, ha sido eliminada de otra manera, pero en penales en el año 1976 fue la última vez que se dio esta situación. Y pasamos, fueron 45 minutos en la primera etapa más 5 minutos de descuento. Fueron 45 minutos del segundo tiempo más, creo que fueron 6 minutos que de prórroga. El primer tiempo del alargue de 15 minutos, el árbitro dio otra vez una prórroga de 4 minutos. Completamos prácticamente 20 minutos. Y luego el segundo tiempo del alargue volvieron a jugarse casi prácticamente 3 minutos. Una cantidad impresionante de minutos. Y Paraguay que quemó todos los cambios, incluso también debutó en un Mundial. Valbuena, hay datos, muchísimos datos que compartir, que lo vamos a ir haciendo en el transcurso del programa, creo que corresponde también. Ahora, lo que tenemos para ustedes es información, contenido para dar de esta manera continuidad a Conexión Internacional.
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0: Bueno, y para tomar en cuenta nada más que la Gobernación de Alto Paraná informa que conforme al decreto número 6.280 del Poder Ejecutivo, este martes 30 de junio de 2026 será feriado nacional en conmemoración al histórico triunfo de la selección paraguaya y su clasificación a los octavos de final de la Copa Mundial de la FIFA. En consecuencia, las actividades administrativas de la institución permanecerán suspendidas durante la jornada y serán reanudadas en el horario habitual el siguiente día, que ya es mañana, miércoles, mitad de semana. Así entonces, también la comunicación institucional de la Gobernación.
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0: Y vamos al ámbito político. Senado estudiará 11 puntos en sesión de este miércoles 1 de julio. En reunión de la mesa directiva y líderes de bancadas de la Cámara de Senadores, se definió este lunes la inclusión de 11 temas a ser tratados durante la sesión ordinaria de este miércoles 1 de julio. Entre los puntos figuran un contrato de préstamo para obras de conectividad rural y designaciones para órganos extrapoder. Como primer punto figura el mensaje remitido por el Poder Ejecutivo a través del Ministerio de Economía y Finanzas, que contiene el proyecto de ley que aprueba un contrato de préstamo por hasta 75 millones de dólares, suscrito entre la República del Paraguay y el Banco Interamericano de Desarrollo, el BID. Según el citado proyecto de ley, los recursos estarán destinados al financiamiento del programa de mejoramiento de la conectividad rural ejecutado por el Ministerio de Obras Públicas y Comunicaciones. Además de la correspondiente ampliación del presupuesto general de la Nación para el ejercicio fiscal 2026. En segundo lugar, se pondrá a consideración del Pleno la designación de 2 senadores titulares y 3 suplentes para integrar el jurado de enjuiciamiento de magistrados, el GEM, conforme a la Constitución Nacional y a la Ley número 6814/2021. Se prevé igualmente la designación de 1 senador titular y 1 suplente para representar a la Cámara Alta ante el Consejo de la Magistratura, de acuerdo con lo establecido en la Constitución Nacional y la Ley número 296/94. Entre otros temas, será considerado también el rechazo de la Cámara de Diputados al proyecto de ley que declara de interés social y expropia un inmueble ubicado en Ciudad del Este, departamento de Alto Paraná, para su posterior transferencia a favor de sus actuales ocupantes, iniciativa presentada por el senador José Ledesma. Por otro lado, se revisará y se analizará el proyecto de ley que modifica el artículo 5 de la ley 45/91, que establece el divorcio vincular del matrimonio. La propuesta impulsada por varios senadores habría sido postergada por 8 días a pedido de la senadora proyectista.

Y para resumir un poco la gran victoria del día de ayer también, sublime victoria de Albirroja, uno de los títulos, tantos títulos que hay. Paraguay derrotó al gigante Alemania en la tanda de penales 4-3 tras el empate 1-1 en tiempo normal en el alargue y accede a los octavos de final del Mundial Norteamericano. El arquero Orlando Gil tuvo dos penales. El rival de Paraguay en la máxima instancia será Francia o Suecia. Juegan hoy, sábado 4 de julio, en Filadelfia será el partido. Ahí está entonces, ya marcada la fecha. Este sábado 4 de julio en Filadelfia. La Albirroja empezó atacando y, bueno, teniendo las primeras oportunidades. Este dominio germano fue prácticamente todo el partido. Lo que dicen los entendidos en tema de fútbol, la posesión del balón estuvo en los pies de los alemanes, definitivamente. Y datos que tenemos con respecto a esto, los octavos de final se juegan del 4 al 7 de julio. Entonces, de esta manera, entonces, es la agenda que se viene. El final del torneo, la final se juega el 19 de julio en el MetLife Stadium, Nueva York, en New Jersey. El horario es las 16 horas. Qué lindo sería estar ahí. Alcanzar la última semana. Qué lindo objetivo. Ponerse como objetivo eso sería algo impresionante. 63.945 espectadores. 63.000 personas estuvieron presentes. Amonestados en Paraguay, Andrés Cubas, Gustavo Alfaro, Matías Galarza, entre los paraguayos. Hay que ver la situación de Andrés Cubas y Matías Galarza, dos de los mejores jugadores ayer del plantel. Ingresaron Gustavo Caballero, debut absoluto en mundiales. Ingresó Tony Sanabria también en la última parte. Ingresó Gustavo Velázquez también. Nuevamente, Fabián Balbuena, debut en mundiales. Y bueno, ayer José Canales, que jugó su primer partido de titular completo tras la lesión de Omar Alderete. Otra situación también que se da, veremos si ya llega recuperado. La lesión también de Julio Enciso, hay que ver la recuperación de Miguel Almirón, cosas que seguramente hay que ir viendo. Brian Ojeda, también debut absoluto en mundiales. Paraguay utilizando toda su plantilla de 26 jugadores. Eso es algo también que hay que tener en cuenta. Ya han jugado todos los jugadores de campo. Los únicos dos, por obviedad, que no han debutado en este mundial, por un lado el Gato Fernández, el Gatito Fernández, y por el otro lado Gastón Olveira, los dos arqueros suplentes. Luego, con esto, de Brian Ojeda, de Fabián Balbuena, el segundo capitán de la selección, y también de Gustavo Caballero, debutan completamente todos los jugadores del plantel. Han sido utilizados al menos por unos minutos todos los jugadores. Ninguno ya puede decir que no ha jugado un mundial. Ya pueden tener en su foja de servicios que son jugadores mundialistas. Cerramos la primera hora de Conexión Internacional. En instantes ya regresamos con más noticias, porque los contenidos informativos no paran aquí, en esta sección donde el feriado nacional se trasluce en las calles. Una tranquilidad total aquí en la ciudad de Santa Rita a estas horas de la mañana.

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0: Ya estamos en esta segunda hora de programa en Conexión Internacional. Van pasando 12 minutos de las 8 en toda la República del Paraguay, con una temperatura de 14 grados. Justamente ayer nuevamente en una extensa conferencia de prensa, Alfaro también dando sus opiniones. Lo que tiene que hacer es concentrarse bastante en los partidos y esa verba que tiene, sabemos todos el alcance que tiene, pero bueno, ante la victoria también, teniendo todo el derecho de salir a hablar, ¿no? Pero lo que hay que concentrarse ahora es el descanso de los jugadores. Filadelfia, vamos a ver luego datos también, porque se empieza a mover esto, de ciudad a ciudad, de concentración a concentración, y la verdad el tiempo de descanso también es muy importante. Hoy juega el que sería el rival de Paraguay, o ¿quién sería? Es la gran pregunta, y Francia es uno de los apuntados, sin lugar a dudas. No solamente el que lleva las de ganar el día de hoy, favorito, sino que también gran candidato a volver a estar en las finales de esta Copa Mundial 2026. 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
0: Y en este transcurrir de jornada laboral, pero jornada que es también un feriado extraordinario, podríamos decir, ya está decretado, se decretó anoche. Hoy mucha gente no está trabajando, otros sí, están llegando a sus labores por una cuestión lógica también. Así que cada empresa seguramente tiene también su modo de operaciones. Nosotros, por ese motivo, igualmente estamos aquí presentes con ustedes y seguimos contactando con más información.
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0: Y entre todo esto que vivimos y que disfrutamos el día de ayer, esta noticia insólita realmente. Catuete. Hombre habría sacrificado y quemado su motocicleta en plena caravana por la clasificación de Paraguay. Según relataron personas que participaron de la multitudinaria caravana albirroja en la avenida principal de Catuete, un hombre decidió prender fuego a su propia motocicleta como una forma de celebrar la histórica clasificación de Paraguay tras eliminar a Alemania. El hecho causó asombro entre los presentes y rápidamente se volvió uno de los momentos más comentados de los festejos. Así entonces, información que nos llega, definitivamente temas insólitos que van pasando también. Y la cantidad de gente agolpada en la Ruta Sexta, el festejo en la ciudad de Santa Rita, algo impresionante. Horas de un tráfico larguísimo, de una caravana interminable. Esto se dio también en diferentes ciudades del país. Vimos lo que ocurrió también con la aglomeración de gente en Ciudad del Este, lo que sucedió en otras ciudades de Alto Paraná. Algo extraordinario, algo, ¿cómo podemos describirlo? Como algo impresionante, definitivamente, que se ha salido de las manos.

0: con respecto a la emoción que se ha sentido. Y son las cosas que genera esto, que como dicen algunos, no es solamente fútbol, va un poco más allá de eso. Así que extraordinario. Y estas cuestiones que a veces leemos y que se nos da también y que uno no puede creer. Incendió su propia moto. Impresionante.
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0: IPS reagendará consultas y cirugías suspendidas por el feriado. Con el decreto de feriado nacional para hoy, las consultas médicas y las cirugías programadas para este martes en IPS tendrán nueva fecha. En un comunicado emitido anoche, el Instituto de Previsión Social anunció que con el feriado de hoy se garantiza la atención en urgencias y en las sesiones de diálisis. Las consultas agendadas, cirugías programadas, serán marcadas en un plazo no mayor a 7 días. Se garantiza la atención en los servicios del Hospital de Hematología y también radioterapia, cirugías programadas de pacientes oncológicos. Pacientes que hayan sido internados ayer para operarse hoy deberán permanecer internados y coordinar su cirugía en el lapso de las próximas 24 horas a 48 horas. Explicó el comunicado. El cumplimiento de esta disposición es responsabilidad estricta del director de cada hospital. Se activa el sistema de guardia para el personal de enfermería y el sistema tranquero para el personal administrativo. El decreto del feriado fue publicado ayer a las 22:30 horas en el marco de la potestad del Ejecutivo para decretar hasta 3 feriados adicionales por año en ocasiones especiales, en este primero de los 3 posibles. El presidente de la República hizo el anuncio a las 21 horas, pero el documento se conoció 1 hora y media más tarde. 2 semanas atrás, Peña había dicho que en caso de que la selección avance a la próxima instancia del Mundial, no dudaría en decretar el feriado nacional, que ya está concretado.
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0: Otro ámbito de la información, a estas horas confirman condena de 13 años para el ex senador Érico Galeano. La Sala Penal de la Corte Suprema de Justicia resolvió dar por firme la condena de 13 años de prisión impuesta al ex senador Érico Galeano en el marco de una causa por presunto lavado de dinero y asociación criminal. La decisión se produjo luego de que la defensa del ex legislador desistiera del recurso extraordinario de casación que había sido prestado contra el fallo de segunda instancia. Con esta determinación, la máxima instancia judicial dispuso la remisión del expediente, al Tribunal de Sentencia para los trámites correspondientes a la ejecución de la pena. No obstante, los representantes legales del ex parlamentario señalaron que aún no se encuentra pendiente de resolución una acción de inconstitucionalidad, por lo que sostiene que el fallo todavía no se encuentra completamente firme. En el juicio oral, el Tribunal de Sentencia había concluido que Galeano mantuvo vínculos con una estructura criminal liderada por el uruguayo Sebastián Marcet y el paraguayo Miguel Ángel Infran, alias Tío Rico, a quienes se había brindado apoyo operativo entre los años 20 y 21. De acuerdo con la sentencia, el ex senador habría recibido beneficios económicos vinculados a estas relaciones, entre ellos inversiones millonarias en el Club Esportivo Capiatá, del cual formaba parte de la dirigencia durante el periodo investigativo. Asimismo, el tribunal dio por probado que en octubre de 2020 realizó la venta de un inmueble en Altos por un valor de $1 millón en efectivo a Hugo González Ramos, señalado en la causa como presunto testaferro de Infran. También se estableció que habría puesto a disposición una aeronave para el traslado de integrantes de la estructura criminal tras la incautación de otros medios de transporte utilizados por el grupo.

0: Y para cerrar esta parte de la información, también a Liana felicita a la presidenta electa de Perú. El vicepresidente de la República, Pedro Aliana, felicitó a través de sus redes sociales a la candidata Keiko Fujimori por su victoria en las elecciones presidenciales de Perú. Felicito a Keiko Fujimori por su victoria en las elecciones presidenciales del Perú. Le deseo el mayor de los éxitos frente a su país y envío un afectuoso saludo al hermano pueblo peruano, con quienes nos une una profunda amistad y cooperación. ¡Viva Perú! ¡Viva el vicemandatario!, dice el texto. La candidata derechista Keiko Fujimori, Fuerza Popular, hija del expresidente Alberto Fujimori, se impuso en la segunda vuelta con un 50,135% de los votos frente al 49,865% obtenido por Roberto Sánchez, Juntos por el Perú. Una diferencia de poco más de 49.000 sufragios según el escrutinio final de la Oficina Nacional de Procesos Electorales. Los medios internacionales destacan que es la tercera elección presidencial consecutiva en Perú que se define por más de 50.000 votos. El Jurado Nacional de Elecciones proclamará oficialmente los resultados el 3 de julio y la ex primera dama asumirá la presidencia el 28 de julio de este año.
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0: Estas son las informaciones, estos son los contenidos. 23 minutos de las 8 en toda la República del Paraguay. 14 grados de temperatura. Mayormente soleado, sin probabilidades de precipitaciones. La humedad alta en un 97%. Nosotros que seguimos conectados con ustedes, queriendo brindarles toda nuestra compañía, nuestra presencia aquí en este feriado nacional, disfrutando de la clasificación de Paraguay entre los 16 mejores del mundo. Dos selecciones sudamericanas jugaron ayer, las dos clasificadas, Brasil, Paraguay, Paraguay-Brasil. Quedan en competencia aún para ver su definición Argentina, Colombia y la selección colombiana. Vamos a ver si históricamente se da esto, de que los cinco representantes puedan pasar entre los 16 mejores del mundo. Seguimos con ustedes en Conexión Internacional en instantes con más información.
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0: Y aquí estamos compartiendo 42 minutos ya de las 8 con ustedes en Conexión Internacional, feriado nacional, señoras y señores, y nosotros que seguimos compartiendo esta mañana. 43 minutos de las 8, 14 grados de temperatura, mayormente soleado es lo que nos indica la Dirección de Meteorología también. Vamos a ir compartiendo ya seguramente en el transcurso de la mañana, en la última hora de programa, lo que nos dice el comportamiento del tiempo para este día martes, martes interesante, diferente, un martes sin actividad laboral prácticamente en gran parte del territorio nacional y aquí en Santa Rita en un alto porcentaje. 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
0: Seguimos compartiendo con ustedes esta mañana, ya 46 minutos de las 8. Hay mucho contenido dentro de esta mañana, por eso queremos seguir compartiendo con ustedes en esta parte de la jornada.
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0: Migraciones mantiene operativos los controles fronterizos pese al feriado nacional. La Dirección Nacional de Migraciones informó el esquema de atención que retira de esta manera, que regirá este martes 30 de junio, jornada declarada feriado nacional por el Poder Ejecutivo para conmemorar el histórico triunfo de la selección paraguaya. La institución precisó que los puestos de control migratorios ubicados en los pasos fronterizos y aeropuertos internacionales continuarán prestando servicios en sus horarios habituales, garantizando el normal ingreso y salida de personas del país. Asimismo, el servicio Migramovi, que se desarrolla hasta el viernes 3 de julio en el Centro Cultural Mangoré de Ciudad del Este, atenderá con normalidad de 8 a 16 horas, con entrega de turnos desde las 7:30 horas. En cambio, la sede central, las oficinas administrativas de Asunción y las oficinas administrativas distribuidas en el interior del país permanecerán cerradas durante toda la jornada. Migraciones señaló que estas disposiciones responden al decreto número 6.280 firmado este 29 de junio de 2026, mediante el cual el Poder Ejecutivo declaró feriado nacional para celebrar la histórica clasificación de la selección. La institución recordó que, pese a la suspensión de las actividades administrativas, los servicios esenciales vinculados al control migratorio continuarán operando sin interrupciones a fin de garantizar el tránsito de viajeros en las fronteras y terminales aeroportuarias del país.
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0: A nivel regional también la información. Detuvieron al entrenador de una escuela de fútbol, estaba en rebeldía por abuso sexual niños. La comisaría Quinta de Hernandarias informó sobre la detención de un hombre que tenía una orden de captura en rebeldía en el marco de una investigación por abuso sexual en niños. Se trata de Claudio Daniel Melgarejo Arboa, 30 años, domiciliado en el barrio Niño Jesús de la mencionada ciudad. El procedimiento fue el domingo 28 de junio a las 19:40 en el predio del Polideportivo del Colegio Nacional Tacurupucú, situado sobre la avenida Costañú del barrio Nuestra Señora de la Asunción Hernandarias. El hombre estaba arbitrando en un torneo de escuelas de fútbol cuando quedó privado de su libertad. El hombre registra una orden de captura y declaración de rebeldía con relación a la causa número 11.119.996/2017, caratulada Claudio Daniel Melgarejo Armoa como supuesto hecho punible de abuso sexual en niños. Inducción. La orden provenía del juzgado penal de garantía 7 de Ciudad del Este.
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0: Y bueno, lo que ha dejado en parte el festejo de Paraguay el día de ayer. 60.000 personas en el microcentro, un detenido con varios celulares. El operativo policial desplegado en el microcentro capitalino por el partido de Paraguay dejó dos detenidos, entre ellos un hombre con varios celulares robados. La concurrencia a Calle Palma y sus adyacencias fueron de 60.000 personas, según estima la Policía Nacional. Ante la gran aglomeración para el partido en las pantallas gigantes instaladas en la zona, se previó una cobertura de seguridad para garantizar la tranquilidad de los participantes. No se registraron incidentes graves, sin embargo, fue aprehendida una persona en flagrante comisión de robo. Contaba con una orden de captura vigente por supuesto robo agravado en grado de tentativa. En su poder incautaron varios aparatos celulares. Además fue aprehendida una persona por tentativa de hurto de motocicleta, quien cuenta con antecedentes por robo y violencia familiar. Por otro lado, 34 ciudadanos fueron llevados a la comisaría para su verificación correspondiente. En tanto, 34 adolescentes que se encontraban en la calle sin la compañía de adultos responsables también fueron trasladados a la sede policial para la identificación y entrega a sus padres. Entre los intervenidos se registraron personas con antecedentes por distintos hechos punibles. Al término del operativo se procedió al despeje de la calle, la cual quedó muy sucia después de los festejos el día de ayer entonces y parte de la madrugada.
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0: Y el festejo en la ciudad de Santa Rita no fue menor a esta. Una cantidad impresionante. Pueden ver los videos en la página del Facebook, también de la radio, en nuestra página oficial, en nuestra red social de Facebook, donde alzamos al instante del inicio de la caravana una cantidad increíble de personas festejando, de vehículos, y algo que fue extraordinario en el transcurso de la noche. Y esto que se llevó adelante el festejo hasta altas horas de la madrugada. Y lo más importante de todo, tener la conciencia luego también de despejar a un horario prudente las calles y no dejar basuras también. Esto es muy importante. Cuidar dentro de todo también nuestra ciudad, nuestro espacio físico. Entonces eso es importante que lo llevemos en cuenta también. Entonces, una celebración que se extendió hasta altas horas de la madrugada con una cantidad impresionante de vehículos que se dio no solamente aquí, sino que en todo el territorio nacional. Y bueno, una gran alegría que desemboca en otro partido más para nosotros dentro de la Copa Mundial. Jugaremos el sexto partido. No cualquiera dice eso, no cualquiera hace eso. Así vamos cerrando la segunda hora de programa aquí en Conexión Internacional. Vamos avanzando. 14 grados de temperatura. Hoy la Dirección de Meteorología nos marca una temperatura máxima de 18 grados. Vamos a tener un fin de semana muy, muy interesante. Al contrario del fin de semana que ha pasado, un fin de semana bien despejado por lo que estamos viendo. Seguimos con ustedes en instantes. Hay más materiales de información, hay mucho más contenido. Nosotros cerrando la segunda hora de programa en este feriado nacional, el cual lo estamos disfrutando también. Seguimos de esta manera. Música, pauta y ya regresamos.

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0: Y estamos compartiendo con ustedes esta tercera hora de programa ya en Conexión Internacional. Un abrazo para todos los que están en sintonía con nosotros, para los que se van levantando, para los que hoy tuvieron la suerte de poder no ir a trabajar. Esa es una cuestión interesante seguramente. Muchos estarán descansando, aprovechando, tomándose un tiempo para hacer otras actividades también, aprovechando el feriado nacional. Me comentan, me informan que igualmente hay buen movimiento comercial dentro de todo lo que es el radio urbano aquí. Entonces, de esa manera vamos nosotros con ustedes en esta compañía para poder extenderles nuestra fortuna de poder compartir, de estar, y eso hace posible que redunde en tantas cosas bellas el estar con ustedes conectados. Nos alegra de sobremanera poder compartir esta mañana de martes. 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
0: Rápidamente, dólar al guaraní, la compra a 6.000 guaraníes.

0: a la venta 5.29.
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0: Vemos algunos titulares de la prensa también. La Nación titula: Paraguay tumba a la timorata Alemania, albirroja gigante, con una foto impresionante de Orlando Gil. De esta manera entonces, observando un poco también algunos titulares extraordinarios que estamos observando. Y otras señales más también de que en todo el mundo se habla de esta gesta deportiva histórica. Así la debemos de nombrar. Es lo que podemos decir.

0: Ofrecen vacancias laborales, 67 vacancias. Entrevistas en Alto Paraná. Dos jornadas de intermediación laboral se realizarán en Alto Paraná el 2 y 3 de julio, en lo que se ofrecerán 67 puestos de trabajo disponibles en distintas áreas a través de entrevistas organizadas por el Ministerio de Trabajo, Empleo y Seguridad Social, en conjunto con empresas del departamento. La iniciativa es impulsada por la Dirección General de Empleo, que coordina con 5 firmas privadas la búsqueda de postulantes para cubrir vacancias en sectores como venta, seguridad, logística y producción. La primera jornada se realizará el 2 de julio en el Shopping París de Ciudad del Este, donde la empresa Kemsa Sisa habilita 25 plazas laborales destinadas a vendedores, supervisores, encargados y subencargados de tiendas. Las personas que no pueden presentarse ese día tendrán la posibilidad de participar en la segunda convocatoria. El segundo día de entrevista está previsto para el 3 de julio en la sede del Servicio Nacional de Promoción Profesional, el SNPP, ubicada en el Complejo Empresarial Global de Ciudad del Este, donde las empresas Pimbo Paraguay, Cata Joana, Sociedad Anónima Prosegur y Nippon Import Export SRL ofertarán 45 vacantes. Los cargos disponibles incluyen repositores, preventistas, choferes, repartidores, guardias de seguridad, personal de producción y puestos administrativos, además de otras posiciones vinculadas al área comercial. Desde la cartera laboral señalaron que los interesados pueden postularse previamente a través de la plataforma oficial empleada a través de esta. Emplea.mtess.gov.py. Emplea, todo en minúscula, .mtess.gov.py, con el objetivo de facilitar el proceso de selección y participación en las entrevistas.
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0: Bueno, y esto también genera el fútbol, el ambiente que se está viviendo y pequeños momentos que se viven dentro de la gesta que tuvo Paraguay ayer. El volante ofensivo paraguayo Mauricio Magalhães calificó un día histórico para Paraguay el día lunes, luego de la clasificación albirroja a los octavos de final. Contó que hizo antes de patear el penal. Dio el primer golpe del Mundial y la clasificatoria a octavos de final, teniendo como héroe hablando. Creo que es un día histórico para Paraguay. Sabemos la calidad de Alemania y la jerarquía de sus jugadores y lo difícil que era este desafío, expresó el jugador. Fue un partido muy intenso, de mucho desgaste, pero me sentí muy bien física, técnica y tácticamente. Creo que el equipo hizo un gran partido y eso nos permitió lograr esta clasificación, sostuvo en declaraciones a la prensa de Paraguay. Mauricio, así se escribe en portugués, que sustituyó a Julio Enciso, el autor del gol del albirrojo, que se retiró lesionado, dijo que le pidió ayuda a Dios antes de ejecutar su tiro penal. Me imaginaba que iba a tener que hablar contigo para que me ayudaras con la clasificación por penales, dijo Mauricio. Fue un momento muy especial, sabíamos que el partido podía definirse por penales y cuando ellos fallaron el primero, entendimos que teníamos una gran oportunidad para sacar ventaja. Por suerte, pudimos hacerlo y la verdad es que siento una felicidad enorme. Es una emoción difícil de describir. Mauricio elogió la calidad del arquero titular de San Lorenzo, Almagro Gil. Conocemos la calidad de nuestro arquero y también estudiamos mucho lo que podía pasar en una definición así. Orlando estuvo increíble. Es un fenómeno. Lo que hizo hoy fue enorme, aunque para nosotros no es ninguna sorpresa. Siempre confiamos en él y sabemos la clase de arquero que es. Se merece todas las felicitaciones porque estuvo en una actuación extraordinaria, no solo en la tapada de los penales, sino que también dentro de lo que fue el partido. Destacó por su parte al volante Cubas sobre el portero. El jugador del Vancouver de la MLS calificó el partido como una auténtica locura. Sufrimos hasta el último segundo, pero por suerte pudimos sacarlo adelante. Muy difícil, muy trabajado, señaló.
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0: Bueno, de esta manera entonces, pormenores, momentos y todo lo que se vivió. Entre las informaciones que vamos rescatando en este día, vamos mezclando un poco también con las emociones sentidas el día de ayer en el gran momento que vivió Paraguay. Entonces, es un momento definitivamente para extender con la alegría y también a modo informativo ir contando un poco temas que han pasado, cosas que se han dado dentro de lo que fue el partido de ayer. Corresponde, es el momento y la información también así lo requiere. Nosotros vamos cerrando otra media hora más de programa. Hay mucho contenido informativo por delante. En instantes vamos a estar actualizando ya todo lo que nos dice la Dirección de Meteorología para la jornada extendida de este martes, feriado nacional. Recordemos eso de vuelta. Para el transcurso de los días, de las horas, el comportamiento del tiempo y otras noticias más para seguir cotejando datos en este día especial. Y un detalle, estamos terminando junio, cerramos junio y ya estamos recibiendo prácticamente al séptimo mes del año. Estación invernal, 14 grados de temperatura a estas horas de la mañana, mayormente soleado y las propuestas informativas con el contenido de música está aquí en la 88.3. Cerramos otra media hora más en instantes. Venimos para el último circuito de música y noticias en la mañana. De esta manera en la 88.3.

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2: De esta manera estamos ya con ustedes en esta sección del programa aquí en la mañana de Progreso. 43 minutos de la 9 en toda la República del Paraguay. Última parte de nuestro programa. 16 grados de temperatura. Ahí está. Actualizamos entonces, ya vamos a estar también dándoles exactamente todo lo que nos dice la Dirección de Meteorología para este día martes muy importante, un martes diferente, un martes que se presenta atractivo desde todo punto de vista. Al ser un feriado ya creo que tenemos ganancia. 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También ya con nosotros en esta mañana excelente de martes. 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También con nosotros, como todos los días.
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2: Vamos a la ronda informativa, la última parte ya de esta sección, cuando pasaron 45 minutos de las 9.
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0: Bueno, hacerles también una invitación muy especial. Nos llega esta este contenido, va a ser solidario. Dona hoy, transforma mañana. Jueves 2 de julio y viernes 3 de julio, los días en donde tu compra ayuda, que cada prenda cuenta, cada gesto transforma. Salón de eventos cerca del Polideportivo Santa Rita de 8 a 19 horas. Así que manos del bien, acción solidaria. Vení, elegí y colabora. De esta manera entonces tu solidaridad viste de esperanza. Esta es una acción social muy importante también, el cual estamos apoyando nosotros aquí desde la radio. El día 2 y 3 de julio, desde las 8 hasta las 19 horas. Bazar solidario. Dona hoy, transforma mañana. Qué lindo esto. Muy importante siempre también estas actividades sociales para apoyar a un poco a gente que lo necesita.
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0: ¿Qué nos dice la Dirección de Meteorología para este día martes? Paraguay celebra su avance en el Mundial con un feriado marcado por ambiente fresco y lluvias. El último día del sexto mes del año y feriado tras la clasificación de Paraguay al Mundial a los octavos de final se presenta con ambiente fresco y tiempo inestable. Las lluvias dispersas afectarán departamentos del centro sur y este de la región oriental en el transcurso de la jornada, con algunos puntos acompañados de tormentas eléctricas. El cielo estará nublado y los vientos predominarán del sector sureste, según el pronóstico de la Dirección de Meteorología e Hidrología. Para este martes, en cuanto a la temperatura mínima, estuvo entre los 9 y 17 y a nivel país entre los 15 y 28 en la máxima que se presenta. Mañana miércoles, en el que arranca el mes de julio, se espera el ingreso de un frente frío que generará lluvias y tormentas eléctricas en gran parte del territorio nacional. La mañana se presentará fresca y la tarde cálida, vientos que soplarán variables y después rotarán al del sur. Los valores de la mínima entre los 12 y 21 grados, mientras que las máximas estarán entre los 30 y 33, según estamos observando. 16 y 30 la máxima, en la región occidental es donde la temperatura estará más alta. De acuerdo con el pronóstico extendido de la Dirección de Meteorología, las condiciones no variarán el día jueves. Se prevé un día fresco, con cielo nublado, vientos que predominarán del sur y lluvias dispersas. Valores de entre 7 y 14 la mínima, 15 y 24 en la máxima.
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0: Ámbito internacional también para observar un poco. Estos son detalles y lo que genera también en el fútbol del otro lado. Disturbios en Berlín tras histórica eliminación ante Paraguay. La histórica clasificación de Paraguay en el país. Puro festejo. En Alemania la eliminación caló hondo en la afición, con disturbios aislados en la capital del país teutón. Hinchas locales frustrados protagonizaron altercados en calles en varias zonas de concentración de fanáticos en Berlín. La decepción extrema transformó el ambiente en un escenario hostil, obligando a la policía de la capital a desplegar un fuerte contingente de seguridad para dispersar los focos de conflicto. De acuerdo con los reportes de los medios de prensa internacionales, el nerviosismo se apoderó de grupos de aficionados alemanes tras el pitazo final del encuentro ante la Albirroja. Los agentes de seguridad intervinieron de manera rápida para contener los incidentes menores y evitar que la situación pasara a mayores en los barrios berlineses. Ahí vemos videos de los disturbios tras la eliminación de Alemania ante Paraguay. En Asunción y los principales puntos del país, las calles estallaron en festejos multitudinarios, caravanas y celebraciones. El triunfo histórico deportivo generó un completo ambiente de fiesta total frente a la desolación de la tetracampeona del mundo.
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0: Bueno, son detalles a llevar en cuenta, nada más y nada menos, ¿no? Porque ha sido un día cargado. Y muy estresante lo de ayer. Luego del partido, muy con mucho nerviosismo, con mucho estrés. Una carga emotiva muy grande. En títulos, vamos a ir cerrando nuestro programa en esta última parte para hablar un poco de estas cuestiones, ¿no? Mateus, un ícono del fútbol alemán. Paraguay mereció cada segundo de esta victoria. También vimos una publicación, un comentario de uno de los grandes exponentes, uno de los últimos campeones del mundo también, alemán, que estuvo diciendo prácticamente lo mismo. Lothar Matthäus, campeón del mundo con Alemania en el Mundial de 1990, se rindió ante la Albirroja por su entrega. En su faceta de comentarista, el referente histórico del fútbol teutón se deshizo en duros términos contra su propia selección luego de caer ante Paraguay. Estoy absolutamente furioso. Esto no es la Alemania que él conozco y ciertamente no es la Alemania para la que luché. Ser eliminado de esta manera es inaceptable, arrancó diciendo. El ex capitán pasó de cerca a 100, pasó de 0 a 100 y pidió cabezas. Cada jugador, cada entrenador y cada persona involucrada con este equipo tiene que mirarse al espejo después de esta noche, porque este rendimiento estuvo muy lejos de los estándares esperados de Alemania. Zancó por ese lado. Seguidamente Matthäus fue tajante al indicar que no se puede llevar la camiseta de Alemania y jugar con tan poca urgencia, tan poca agresividad y tan poca convicción. Al contrario, el ex volante afirmó lo siguiente: Paraguay luchó por cada balón como si les fuera la vida en ello, mientras que Alemania se vio nerviosa, pasiva y completamente sin ideas cuando llegó la presión. En el fútbol no se gana solo con el talento, se gana con carácter, mentalidad y la disposición a sufrir por tu país, indicó entonces en otra parte de los dichos. Crédito a Paraguay, se merecían cada segundo de esta victoria porque mostraron coraje, disciplina y corazón. Alemania olvidó lo que realmente significa luchar por esta insignia y para mí esa es la parte más dolorosa de todo. Es lo que expresa entonces esto en cuanto al comentario se refiere. Comentarista. Otro título también interesante. Gil supera a Chilaver y mete un registro histórico en mundiales. José Luis Chilaver ya no es el jugador mejor puntuado de la Albirroja en la historia de los mundiales. En este sentido, Gil pasa a ostentar desde ya la mejor performance de un futbolista compatriota con 9.7 en la escala de valoración en el máximo torneo de la FIFA. Y no es para menos, el arquero San Lorenzo sacó 4 o 5 pelotas de gol en los 90 minutos. De esta manera, entonces, es un gran momento. En segundo lugar quedó el siempre recordado Chilaver, quien había marcado una actuación de 9-1 en aquella remontada ante Eslovenia 3-1 en el Mundial de Corea-Japón. De esta manera entonces, entre los mejores de Paraguay en la historia de los mundiales, está Orlando Gil ahora, Chilaver, Cabañas, Arce, Nelson Cuevas, Cristian Riveros y José Luis Chilaver de vuelta. En el resumen, sería esto del rendimiento, mejores notas entonces en mundiales. Y bueno, así es la cosa, así es la cuestión. Vamos ya cerrando Conexión Internacional. Estamos a media máquina también con la garganta, esperando que ya más mañana podamos estar totalmente recuperados. Vamos a estar descansando también para eso. Contentos, felices por haber pasado con ustedes estas 3 horas de Conexión Internacional, esperando que sigan con nosotros en las programaciones normales, acompañándoles en su descanso, en su trabajo, en su viaje y en cualquier actividad que tengan ustedes por delante. Esto es Conexión Internacional. Si Dios permite, el día de mañana regresamos de nuevo con todo para ir hablando ya de otras cuestiones. 16 grados de temperatura. En instantes ya llega aquí a los estudios de la radio Don Lucio Campos con LMP, la mañana de progreso. Y a las 12, todo el resumen deportivo con Arturo Máximo Rubín desde los Estados Unidos, Monumental Fútbol a lo grande. Sigan con nosotros las programaciones 24-7 a través del 88.3. Hasta el día de mañana. En instantes, LMP.
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Muy bien, estamos de regreso por aquí a estas horas de la mañana. Sí, el MP Radio Progreso 88.3. Estamos listos por aquí para acompañarte realmente. ¿Cómo influye el feriado? Porque estábamos viniendo del municipio de Tabapé hasta Radio Progreso y por el camino prácticamente solo estaba viniendo, circulando por la ruta sexta. Muy poco movimiento, para no decir nada. Influye bastante el feriado repentino por la victoria de Paraguay, lo que fue anoche. Nosotros aquí con la 88.3 FM Progreso estamos listos para acercarles todas las novedades, los comentarios, las informaciones del sector productivo, del sector cooperativo. Nuestro enlace con Capeco, la Unión de Gremios de la Producción. Prácticamente estamos despidiendo junio. Por aquí gustaría de comentarles rápidamente

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Aquí vamos con estos, con esto que lo tenemos. Sí, señor. Canciones que nos trae por aquí el MP. La mañana de Progreso 88.3 con vos.

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6: Bien, estamos de regreso nuevamente por aquí a estas horas de la mañana. Qué feriado realmente. Medio caihuestan todo el mundo luego del partido, de la caravana, de los festejos. Nuestro país se siente realmente aquí, centro de la ciudad de Santa Rita, muy poco movimiento. Sí. 11 de la mañana con 10 minutos, aquí seguimos musicalizando la mañana.

Excelente propuesta musical por aquí cuando ya pasaron exactamente 13 minutos de la hora 11 de la mañana. Radio Progreso 88.3 LMP. Quiero saludar al profesor Vidal, allá por Fulgencio Remorenos, por esa parte de nuestro municipio. Seguramente que estará escuchando la radio. Está de aniversario hoy, ¿verdad? Feliz cumple, Boejaracatupuri, profesor Vidal. Acá de nuestra parte de la radio y también de todos los compañeros, los amigos de Santa Rita, para usted. Le pases sumamente bien. Felicidades. Y aquí vamos con esta buena onda. 14 minutos a las 11 de la mañana. Estoy viendo acá en los estudios de la radio, en todos los canales televisivos, la reiteración del partido de Paraguay-Alemania. Se está copando en este feriado el resumen, imágenes. ¿Cómo podríamos decir? Por track están pasando cada gol de los penales, cosas así, ¿verdad? Excelente está.

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0: porque ahí no.
1: Muy bien, así de esta manera nosotros estamos cerrando aquí nuestro la edición sumamente genial. LMP significa la mañana de progreso, sí. Estamos cerrando por aquí nuestro programa 49 de las 11 de la mañana. Vamos a buscar la manera de conectarnos.
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1: Con Monumental en instantes más. Aquí estamos cerrando el programa. Mil gracias por escucharnos, mil gracias por acompañarnos. Será hasta mañana a las 10.
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6: Ya, sigue existiendo hasta el final. No solo en este deporte, sino para la vida misma, porque todos pasamos por situaciones difíciles. Y bueno, es ahí donde uno tiene que poner el pecho y creer y seguir creyendo y seguir trabajando y seguir insistiendo, que las oportunidades aparecen y bueno, hay que estar preparado para aprovecharlas, y esto es lo que le pasó a Orlando, así que estamos muy contentos y muy felices de este momento, Arturo.
7: Mario Jara, cuando dijiste un Copa Jota, le cerró las puertas, nombre o no, o dejamos para otra oportunidad, porque
6: no, no tengo problema. No, Arturo, no tengo problema, porque la verdad que para mí fue muy injusto lo que hizo Ortigosa en su momento, y las palabras yo las tengo grabadas, porque cuando llega Orlando a Buenos Aires, lo primero que me dijo fue eso: no, este arquero es tuyo, yo no lo traje, hacete cargo vos. Y bueno, y en su momento se lo dije, sí, no te preocupes que yo me hago cargo. Bueno, hoy ahí está, ¿no?, el resultado. Fíjense dónde está uno y dónde está otro. Hoy uno está escondido, no puede salir a la calle, y el otro hoy está para Mundial, siendo uno de los mejores arqueros del mundo, sin exagerar, porque lo dice, no lo digo yo, sino lo dicen los datos, los números. Entonces, en ese sentido, la verdad que te vuelvo a repetir, Arturo, estamos muy contentos. Y bueno, ojalá que lo podamos disfrutar por muchos años más, ¿no?
7: Cuando decís Néstor Ortigosa, cuando decís vos lo trajiste, él dijo, ¿no es arquero para San Lorenzo?
6: Claro, por eso estuvo seis meses estuvieron seis meses sin habilitarlo. Esa es la realidad. Seis meses sin habilitarlo, seis meses entrenando, solo, esperando su oportunidad. Por suerte, por eso te digo que es muy meritorio, Arturo. Los que estuvimos cerca sabemos todo lo que pasó, sí, todo lo que vivió él y la familia. Y no fue fácil, no fue fácil para nada. Y sin embargo, ver este momento y poder disfrutarlo, la verdad que nos llena de orgullo.
7: Y Néstor Ortigosa era coordinador y jugó en la selección en Paraguay. Cuando le llevó a Orlando Gil, ¿era coordinador de San Lorenzo?
6: Él manejaba el fútbol profesional en ese momento.
7: Bueno, hecha la aclaración, y esta, yo no digo que sea una vendetta, de una dedicación, pero enseña algo, Mario, por lo que se te interpreta, es una enseñanza de lo que dejó, de lo que pasó Orlando Gil, de lo que tuvo que aguantar, ¿verdad?
6: Arturo, no, para nada, no es ninguna vendetta, ni un mensaje, nada, todo lo contrario, las cosas hay que decirlas como son. Hay que decirlas como son, porque, te lo voy a repetir, hay mucha gente que por ahí opina o toca de oído y no sabe realmente todo lo que Orlando pasó, la familia, lo que vivieron, para llegar a este momento, ¿no? Entonces, no fue fácil, pero no solo Orlando, sino hay un montón de historias como estas que uno no sabe, ¿no? O no se termina de empapar. Yo te hablo de lo de Orlando puntual, porque estuve cerca, porque estoy cerca y sé todo. Entonces, sin duda que para los que estamos cerca, esto nos toca mucho más profundo, Y las injusticias nos duelen más porque cuando se opina sin saber o con mala intención, sin duda que incomoda, que molesta, porque sabemos todo lo que pasa en los jugadores, todo lo que sufren, todo el esfuerzo que hacen para estar a la altura, representando un país. Pero bueno, entonces este es el momento donde hay que aprovechar y disfrutarlo también, y que la gente, para que la gente también se empape y sepa de que un resultado no hace una persona, un resultado deportivo no hace una persona, sino todo el proceso, todo el trayecto. Pero bueno, hoy estamos disfrutando de ese esfuerzo, de ese trayecto, de ese proceso que te decía, que te digo, ojalá que lo podamos disfrutar por mucho tiempo más, porque se lo tiene bien merecido.
7: Esto de Ortigosa, ¿no te llegaste a cruzar con él después, Mario?
6: Sí, claro, sí, incluso lo charlamos, pero quedó ahí, ya está, Arturo, yo ya cerramos la página.
7: También se respeta, Mario, por eso está respetuosamente, sí. Perdón por la abundancia de presión, te dije si querías mencionar quién le trancó y dijiste vos quién le cerró, Néstor Ortigosa. Mario, muchísimas felicidades, disfruta vos que estás muy de cerca, disfruta el país. Cuando dije el anonimato, yo no digo que San Lorenzo no tenga repercusión mundial, tiene una hinchada muy fanática, es de los 5 grandes en el fútbol argentino. Y jugar en San Lorenzo, Almagro, y vos sabés, Mario, es muy... hay que entender lo que es San Lorenzo de Almagro, la tribuna, vestuario, Mario.
6: No es fácil, Arturo. No es fácil jugar en San Lorenzo de Almagro, sobre todo, no solo por lo deportivo, porque es un club que está muy politizado. Todo lo que se genera por fuera de lo futbolístico es muy difícil de sobrellevar. Y sin embargo, Orlando, desde el día que debutó, daba la sensación como que ya llevaba 100 partidos en el club. Con la tranquilidad que lo hizo y de la manera en que lo hizo. La verdad que, bueno, es la misma tranquilidad que demuestra ahora acá en la selección, porque si uno analiza los partidos de Orlando, da la sensación que ya tiene 3 mundiales jugados, y sin embargo es el primero de muchos que vendrán, ¿no? Pero es el primero, y creo que ayer terminó de demostrar que está a la altura de las exigencias, ¿no, Arturo?
7: Así es, Mario. Seguía a los compañeros también sobre el partido de ayer con relación a esto, y así que, Mario, muchísimas felicidades. Lo de Orlando Gil, encomiable de todo punto de vista, y a disfrutar, y después te vamos a preguntar, una vez terminado, a dónde vos querés anticiparnos, a dónde va a ir Orlando Gil, Mario.
6: No, Arturo, la verdad que en ese sentido, bueno, estamos manejando todo con mucha tranquilidad. Como ustedes ya saben, de un tiempo acá estamos trabajando juntos con el grupo Creer, que es el grupo de Javier Saviola y de Fabián Busto, de Diego Queiruga, que es la gente que está encargada de la representación de Orlando. Y bueno, sin duda que ellos están manejando varias opciones, que vamos a tener que hablarlas con San Lorenzo, ¿no? A ver si llegamos a buen puerto pensando en el futuro de Orlando.
7: Un abrazo, Mario, muchísimas gracias, disculparnos tanto tiempo.
6: No, a vos, Arturo, vos sabés que siempre es un gusto, te mando un abrazo grande.
7: Gracias, Mario Jara.
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7: Mario Jara, perdón. Acá está Gustavito Sánchez, el arquero. Mirá, 15 años, mirá lo que... Orlando Gil. Enorme. 15 años, Orlando Gil. Darío.
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7: Doña Fabricia Domínguez, ¿cómo está la mamá de José Canales? Doña Fabricia, Felicia. Doña Felicia, sí, perdón que le diga doña. Felicia, ¿cómo está? Buenas tardes. Felicia.
5: Hola.
7: ¿Estaba Felicia? Felicia, ¿cómo estás?
5: Muy bien, gracias a Dios. Muy bien luego.
7: Bueno, Felicia, tu hijo José Mundial, figura, llamado a la selección paraguaya, siente el alma, se dice, en el alma, en la piel.
5: Sí, lo sentí mucho. Me fui a ver los tres partidos y esta ya no me quedé porque mi nuera estaba un poco mal de salud y tuvimos que regresar antes.
7: ¿Está mal de salud? ¿Quién dijiste, Felicia?
5: La esposa de Canales estaba un poco mal de salud y tuvimos que regresar el domingo.
7: Y aún en estas circunstancias, lo digo con mucho respeto, Felicia, la mamá de Canales, de José, se entregó, luchó. Hay una parte emocional muy importante en tu vida en estos momentos, Felicia, ¿verdad?
5: Sí. Como siempre, como decimos la familia, ¿quién iba a creer que entró y jugó bien, metió el gol para la victoria? Y muy contento, muy feliz, toda la familia, todo el barrio, porque después de terminar el partido hubo una caravana que vinieron todos enfrente de mi casa.
8: Señora Felicia, ¿y entre cuántas personas vieron el partido ahí en familia? ¿Entre cuántos integrantes de la familia? Y me imagino lo mucho que ella habrá llorado de la emoción desde ayer hasta este momento, ¿verdad?
5: Ay, Dios mío, no. Muchísimo ya lloré de felicidad y mi cabeza con mi diabetes y todo eso, entonces me calmo nomás un poquito, pero la emoción fue mucho porque anoche nos fuimos hasta Palma a recorrer.
7: Una pregunta mía nomás, perdón por la intromisión de esto. ¿Y la señora, tu nuera estaba con vos?
5: Sí, ella estaba conmigo.
7: Y contanos lo de tu nuera, la esposa de tu hijo, el gol, lo que fue su presencia.
5: Y sí, nos arrepentimos tanto de tomar allá y tuvimos que regresar, o si no hubiésemos acompañado a José en Boston.
8: ¿Qué pasó por su mente cuando vio que José se perfilaba para el sexto penal en un momento candente? ¿Qué fue lo primero que pensó ahí?
5: Y pensé que ojalá que no erre, porque a lo de Tacuara le marcaron mucho en los otros mundiales, entonces eso pensamos legalmente.
7: En la parte religiosa, ¿en quién pensó?
5: Y en nuestro Señor Jesucristo, solo a Él, solo en Él. Pensé.
7: ¿Qué le pediste?
5: Y siempre oro por él, ¿verdad? Y esa vez cuando nos fuimos a despedirlo allá en San Francisco, cuando iban a viajar a Boston, y ahí le di mi bendición y le dije que todo le iba a salir bien. Después ya nos enteramos que iba a ser titular y todo eso, entonces más todavía emocionante.
7: En el momento penal, como le decía Vito, nuestro compañero, estamos con Ricardo en Boston, ubicó la pelota. Háblate con Jesús.
5: ¿Con José o con Jesús?
7: Sí, con Jesucristo, digo. ¿Qué le pediste?
5: Sí, siempre pido por mis hijos en primer lugar y por la salud de ellos, por mi salud. Y yo siempre digo, a él le falta una oportunidad nomás para demostrar lo que es él, porque siempre cuando se van a otro club, por ejemplo, él siempre en la banca, pero cuando empieza, le dan la oportunidad, hace su trabajo mi hijo, creo yo, ¿verdad?
7: ¿Hablaste con él terminado el partido?
5: Sí, hablé, me lo llamó él.
7: ¿Qué te dijo?
5: Y me dijo que todavía no está asimilando todo lo que está pasando en nuestra vida, porque a todos nos cambió emocionalmente y muy contenta yo por él.
8: Señora Felicia, ayer Alfaro en la conferencia lo describía a José como un campeón de la vida, y ahí traigo a colación lo que usted decía, el tema de esperar las oportunidades con mucha paciencia, porque él salió varias veces a préstamo, parecía que no se asentaba, hasta que apareció lo de Lanús y ahí cambia la vida. Él llegó al Mundial y eso tiene mucho que ver con lo que dijo Alfaro, esperar la oportunidad con paciencia, seguir trabajando y llegar a un momento de jugar en la élite del fútbol mundial.
5: Así mismo, con mucha humildad. Él es muy humilde, gracias a Dios, nunca cambió, ni ahora, y no creo que cambie más porque ya tiene ya su edad y nunca fue chusco, como se dice.
7: ¿Y no está tu novela a tu lado?
5: ¿Cómo?
7: ¿Está tu novela cerca tuyo o no?
5: No, ella está en Capiatá y yo estoy en Ita.
7: Ah, bueno, perdón. Bueno, doña Felicia, muchísimas gracias. Disfrutar, saludo a tu hijo. Enhorabuena al momento de la selección paraguaya, la eliminación de Alemania, que es la candidata. Así que muchísimas gracias por tu tiempo.
5: Muchísimas gracias a usted por recordar siempre de mi hijo.
9: Y no quiero dejar de mencionar también a Canale, a José. No quiero dejar de mencionarlo. José es un campeón de la vida. Es un campeón de la vida. Le ha tocado una vida difícil. Le ha tocado una vida compleja. Y la complejidad que le da la vida le dio, no digo revancha porque no es revancha, sino le dio la oportunidad de regalarle una caricia cálida al alma a una persona que lo merece.
7: Darío.
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7: Después a las 13 ya quedan ustedes, porque así es la vida con relación a la programación que hacemos, intentar tener mayor participación todos. No solamente nosotros acá, sino ustedes, con el debido respeto a los compañeros. Alfredo Mendoza, tu opinión.
10: Buen día, Arturo. Buen día, Ricardo. Buen día, Víctor. Es un gran día para todos. Ganaron, hicieron un gran partido. La victoria de los jugadores, del cuerpo técnico. Porque así nos hicieron saber antes del partido, ¿no? Y creo que es un paso importante.
7: Perdón, te corté, disculpame Alfredo, me conoces. Como es jugador, es mundialista, ¿qué se siente? La pregunta me dirán, ¿qué pregunta hace Arturo? Pero no. Cuando vos fuiste mundialista, sabemos bien lo que esto significa. Con el debido respeto a la Araña y el récord que tiene 4 mundiales, Araña jugó en la selección en Copa América. Contanos, Alfredo.
10: Mira, es una emoción grande, Arturo, la que uno siente cuando uno consigue un triunfo. Y de la misma manera es devastador cuando no lo conseguís. Entonces, en las dos situaciones hay que saber estar, hay que saber respetar y hay que tener la humildad también de saber estar en los dos casos, cuando triunfás y cuando no se dan. Paraguay hizo un gran paso dentro de la historia del fútbol paraguayo que hay que saber manejar y hay que capitalizar para seguir creciendo.
7: Y te acordás contra Inglaterra, por eso decís, ¿verdad?
10: No, lo de Inglaterra no. Lo de Inglaterra yo lo quise olvidar tan rápido como a la gente le cuesta tanto olvidar, ¿verdad? Porque todavía me siguen recordando una jugada. Creo que vos me recordaste, Arturo, la jugada aquella que no pateé al arco. Y yo no pateé, no fue que no pateé, yo le pasé a Adolfino Cañete. Pero yo ya quedé ahí

0: Sacrificio. Esa palabra es la que quisiera yo que me digan en algún momento. ¿A qué le llaman sacrificio a un jugador de fútbol? Él tiene la oportunidad de poder hacer lo que le gusta, poder trascender. Imagínese otro trabajo que tenga como la que tuvo Gil y trascender a nivel mundial si no fuera por el fútbol. Esas cosas solamente el fútbol te la puede dar. El sacrificio lo hacen otra clase de gente.
1: Sí, entendemos perfecto y deja una enseñanza. Alfredo Mendoza, no te pregunto más de Inglaterra porque me echaba en cara que te pregunté de Jordán.
0: No,
2: hasta ahí nomás, hasta ahí nomás.
1: Lineker, dos goles.
0: Tres goles hizo Lineker.
3: Araña, Denis.
4: ¿Cómo está, Arturo? Saludo cordial para vos, para Víctor, para Ricardo. Sí, feliz, feliz, realmente feliz, porque esto es lo que genera el fútbol. Escucharle a la mamá de Canales me emociona, porque nosotros, muchos de nosotros, venimos con nuestra mamá, que ha sido un soporte a lo largo de nuestra carrera. En mi caso, hoy no está pasando por un buen momento de salud, y realmente el fútbol nos da esa alegría también a mi vieja. A mi vieja quiero resaltar ese punto. Ayer vi el partido, vi solo, me invitaron a muchos lados. Y primera vez, sin hacer, Arturo, legalmente de atender, sin hacer. Me emocioné porque es lo que genera la selección, es lo que genera este grupo de jugadores, es lo que genera el capitán con su declaración, es lo que genera el entrenador. Y después vamos a debatir si jugamos bien, jugamos mal. Lo más importante es que en el fútbol no hay que perder nunca, nunca hay que perder la ilusión y no tener miedo, independientemente del resultado. Hace una semana, 10 días, lo dijimos con Alfredo y acá con el pariente, Denis Recordman, que en el fútbol nada es imposible, independientemente del valor que pueda tener un jugador dentro de la cancha. En 90 o 120 minutos, con convencimiento, con compromiso, con un sistema táctico adecuado, le llevas a tu terreno. Pasa lo que pasó ayer, mi apreciado Arturo. Feliz, contento, como lo dijimos. Hoy es un gran día, Arturo.
1: Sí, gracias, Araña. Recordman, porque comenzaste vos agregando algo más, lo que quieras, Record.
2: No quedarnos con esto, Arturo. Yo creo que tenemos mucho más para poder ofrecer. Este es el Mundial de Paraguay y tenemos que creer y pensar en grande. Podemos todavía en hacer historia y no quedarnos con esto. Pareciera que hay un ambiente de que esto nomás, ojalá que no sea así, y seguir mejorando para ganar el siguiente partido, que sería muy bueno que sea Francia y que le podemos ganar también. Y seguir haciendo historia, ¿verdad? Yo siempre encuentro las cosas positivas y también las cosas negativas para poder trabajarlo y mejorarlo para el siguiente partido, ¿verdad? El equipo a mí me gustó, volvió a la línea 4, que contra Turquía era el equipo. Encontró los volantes por afuera, Almirón y Galarza. Y los dos volantes centrales, que es Cuba y Boadilla, que jugó ayer, que ahí tiene que ser Diego Gómez, ¿verdad? Y arriba, Enciso. Y a mí siempre me le falta el compañero Enciso para jugar un poquito más para el siguiente partido, para ganar y hacer ya historia en este Mundial. ¿Por qué no?
1: Muy bien, Recordman. En instante, lo Jorge.
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1: Después tenemos el trabajo de Gustavito Sánchez, excelente. Por eso la edición más sonamista. Lo Jorge, arrancá vos, Jorge del Casa.
2: Indefectiblemente al rival que se presentó ayer, lo bueno de todo esto que volvió a sobresalir de la entrega, el sacrificio, el coraje por sobre todas las cosas, porque no le eliminamos a una selección cualquiera, le terminamos eliminando a una selección que es 4 veces campeona del mundo. Y la verdad, como estaba acotando el propio Denis Caniza, no quedarnos con esto, a pesar de los muchos incrédulos. Cuando conocíamos el rival, no quedarnos en esto, seguir proyectándonos más para lo que se viene en esta Copa del Mundo. Y por último, admito, acá niño es testigo y algunos compañeros, yo ya no pude ver el segundo tiempo de la larga porque habré intentado orinar como 4 o 5 veces allí en el baño de hombres. Puse 3 canciones cristianas, 16 a 17 minutos duraron eso hasta el término de la larga, y posteriormente venir a escuchar su enorme relato, señor, y la clasificación de la selección. No quedarnos en esto y seguir proyectándonos para más.
1: Está contando cosas íntimas, Jorge.
2: Sí, señor, totalmente. Hablo con el corazón en la mano. Yo no sentía esto desde Francia 98, cuando un domingo por la mañana aquel gol de Laurent Blanc, tenía tanto fanatismo por la selección después de años. Y me recordé de algunas personas que ya no están, inclusive, de mi viejo. Así que nada más.
1: Bueno, y respetamos tu emoción. Respetamos. Jorge Sosa.
3: La verdad que me tocó también lo de Jorge. Destacar el trabajo de los jugadores es fundamental. Desde el día uno la pelea, la entereza, la forma de que encararon. Me parece que este era el partido de todos. Este es el inciso que quería ver nuevamente en la selección. Le estaba faltando su gol, se le dio. Gran partido de Bobadilla, porque quiero eso, no me parece que él estaba con esa espinita después de ese primer partido que pesó a todo el plantel, a todo el equipo. Fue uno de los grandes destacados. Él se termina barriendo para la recuperación de la pelota para el gol. No olvidar eso. Con él arranca la jugada. Mati Galarza, excelente. Almirón, lo propio para aquel que se está sumando y comenzar el programa pidiéndole perdón. Algunos me dicen no se piden perdón, se pide disculpas a Orlando Gil, que ya el partido pasado había destacado su gran destapada en la edición del Extra, igualmente en el contacto con ustedes. Y la verdad de salvo el ataque, donde todavía me queda un poquito de alguito que me parece que podemos hacer después, todos los que corrieron, Canales, Gómez, los laterales, destacar eso. Y después de mucho ver nuevamente la felicidad en las calles. Ayer el salir aquí del canal, de la radio, llegar a Lambaré me habrá tomado 50 minutos. Veíamos niños con banderas en las casas, señores mayores, la felicidad fue total. En cada esquina, gente de la salida de la oficina, uno queda con esa imagen. Y así como dice Jorge, también la felicidad de llegar a casa, de abrazar a mi padre, de abrazar a mi madre. Era un día, la verdad, con mayor felicidad y todos estamos en eso. Así que seguimos, no cabemos la inmensa felicidad, pero todos creo que debemos pisar tierra y sea lo que sea, lo mejor para el día sábado. Y la verdad que una felicidad enorme lo que nos demostraron estos jugadores, y también en lo personal a callar un poquito más algunas cosas que vamos aprendiendo también con el paso de lo que da los años y esta profesión. Enseña la vida, así mismo, totalmente, señor.
1: Así mismo, enseña la vida. Enseguida Ricardo, niño, Víctor estuvo en zona mixta y entrevistas, notas en la cancha. Un segundo, por favor, Darío.
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1: Saludo a la gran audiencia de fútbol, a lo grande, monumental, a todas las firmas que hacen posible la gran cobertura feriado nacional. Indudablemente el festejo es enorme, Darío.
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1: Muy bien, Ricardo, Víctor, ya tuvimos la opinión de los compañeros en la mesa, Darío.
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1: Muy bien, Ricardo, te escuchamos y después, Dito, cuando quiera, la palabra es tuya.
4: Correcto, que cierre Víctor, que estuvo en la parte más neurálgica, ¿verdad? Con los jugadores, una mixta, él habrá experimentado muchas cosas importantes, estar cerca de los jugadores. A mí el partido me llevó mucho a Francia 98, en eso comparto con Jorge Casal, porque era David contra Goliat, el gigante contra el chico, y yo creo que una cosa es el deseo, como paraguayo, de querer que la selección gane, porque todos queremos que Paraguay gane, pero otra cosa es la realidad. Y yo, por lo menos, no voy a ser hipócrita ni hablar con el diario el lunes de decir confiaba ciegamente en la selección. O sea, uno confía, pero sabe que Alemania era más que Paraguay en los papeles previos. Después, el famoso en la cancha entran 11 contra 11 y se pueden dar cosas que se dieron el día de ayer, como el gol de Enciso, cuando hace el segundo de Alemania y el árbitro a instancia del VAR se lo anula, ahí nos dio mucha vida. Pero yo me pongo o intento estar en la piel del jugador, y para eso ahí Araña Denis Caniza y Alfredo Mendoza me van a corregir si me equivoco. A mí me dio la sensación de que, más allá del planteamiento táctico de Alfaro, las cosas que dijo Alfaro antes del partido, porque se tomó con personas que me parece no tenía que haberle hecho caso, siendo que él tiene que estar focalizado en el partido y en la selección, A mí me dio la sensación de que los jugadores se juramentaron en este partido. Dijeron, este es el partido para nosotros, vamos a demostrar de qué estamos hechos. Salieron a jugar de una manera diferente. Repito, no sé el planteamiento táctico, no sé qué les pidió Alfaro, pero creo que ese salir y en la primera jugada de Enciso ir a atacar a Alemania, a ellos ahí los desubicamos, se dieron cuenta que Paraguay no era cualquier cosa. Después a la hora de defender, defendieron todos, porque defendió Enciso, defendió Miguel, lo que recordaba también Jorge Sosa o Jorge Casal, la barrida de Bobadilla en la recuperación de la pelota, lo enorme que se hizo Gil, lo enorme que se hizo Gil en el arco. O sea, yo le doy, sin sacarle méritos a uno, le doy mucho mérito a otro. No le quito mérito a Alfaro, que es la cabeza, pero yo le doy mérito absoluto a los jugadores, porque creo que, repito, que me corrijan los compañeros que jugaron al fútbol profesional, me parece que se juramentaron. Me parece que se juramentaron, como le habrá pasado a Denis en el 98 y a Denis en el 2010, la última participación de Paraguay contra dos gigantes, Francia y España. Porque yo vi ayer un Paraguay totalmente diferente, muy comprometido, muy entregado, y eso sí me dio una satisfacción enorme, más allá del resultado. Se podía perder en la tanda de los penales, dos de diferencia, y pateó Tony, erró el arco, y pateó Fabián, y le atajó el arquero, pero ellos dieron todo lo que tenían que dar, así que yo igual iba a estar muy satisfecho con la entrega de los jugadores, porque para mí fue el mejor partido, mucho mejor que contra Turquía, que se ganó.
5: La opinión de Ricardo F. Darío, después Víctor.
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5: Ocurre que con Ricardo nosotros en Pupicho, un calor de 50 grados, sin exagerar lo que sentíamos. Dicto con nosotros, va, opinión, vestuario, Tsunamita Alfaro, experiencias únicas, sensaciones únicas tuviste.
6: Sí, realmente una emoción muy grande, muy contento hoy, el día después, asimilando que el evento del cual participamos ayer queda para la historia. De aquí a 30, 40 años vamos a acordarnos siempre de este día que vivimos en Boston. No todos los días le vamos a ganar a Alemania, por eso hoy la verdad ya... viendo la realidad, es un momento que vamos a recordar por siempre todos los paraguayos. Estuvimos de cerca, exactamente abajo, Enciso, cuando hablaban en la zona mixta inicial, porque ahí se saca a los jugadores directamente del vestuario con su ropa de juego, como para hablar ante los medios. Se notaba que él estaba llorando todavía, la emoción, se acordaba de su abuelo, que obviamente en su momento él ya varias veces hablaba de que era el sueño de su abuelo verlo jugar en la selección en un mundial, y evidentemente era lo primero que se le vino a la mente. Lo mismo con Gil, después en zona mixta hablamos con Mauricio, Damián Bobadilla. Damián nos contaba que ya compartió un poquito con su papá al término del partido con Aldo, y que Aldo más o menos le describía que era una emoción similar a la que ellos vivieron en Sudáfrica 2010. O sea, una mezcla de sensaciones únicas. Realmente el plantel se merecía también esto, y varios de ellos decían que después de lo que tuvimos que aceptar y escuchar como crítica, también es como una situación de premio para todos los que estaban en la interna del plantel vivir esta emoción. Y obviamente con que Paraguay va a seguir peleando. Quizás ahí comparto con Ricardo el tema de que esta clase de partidos a nosotros nos queda mejor. Partidos de resistencia, partidos de defender y tratar de lastimar de contragolpe. Se corrigieron muchos errores de partidos pasados, y bien, como decía Ricardo, y lo subrayo plenamente, aquí se vio la versión de cada uno de los jugadores en cuanto a la entrega, y desde ese punto de vista no hay nada que discutir. Hasta lo último dejaron en la cancha y con mucho mérito eliminaron a Alemania.
1: ¿Y qué sentiste vos, Víctor, como periodista? Hay dos cosas, la parte periodista, profesional y humana, llanto de jugadores, eso llega y transmite, ¿verdad?
6: La verdad que sí, Arturo. Yo en un momento dado ayer, cuando entrábamos con Rodrigo en zona mixta, decía, yo estoy tratando de separar un poco lo profesional, porque trato de mantener siempre ese perfil de seriedad en la medida de las posibilidades en la cobertura, pero era difícil no llevarse por la emoción del momento, porque en un momento hasta casi nos quebrábamos al ver a todos los jugadores llorando, la emoción de la gente, veíamos videos de Paraguay. Realmente era difícil estar en ese momento porque teníamos que mantener obviamente la cobertura con la seriedad que corresponde para toda la gente que nos sigue permanentemente, pero como hincha de la selección, como esos colores que abrazamos de chiquitos, era imposible no emocionarse. Realmente imborrable, insisto, aquí dentro de 30, dentro de 40 años vamos a acordarnos de este día que vivimos en Boston, una victoria histórica ante Alemania.
1: Reiteramos esto, compañeros, a las 13 quedamos con ustedes, no es que sea un desgano de nosotros, sino hay que dar cabida a todos los integrantes de la mesa. Vamos a recordar el remisado de Gustavito y después ustedes, porque no es que nosotros no queramos despedirnos, no, la participación de ustedes y también desde la mesa con producción. Vamos, Darío.
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1: Después Gustavito ya es una mitad con lo decía Dicto, después de las 13, antes remixado, la opinión de los compañeros, la participación de cada uno de los compañeros de la mesa y la opinión de quienes fueron grandes protagonistas, Darío.
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1: Muy bien, enseguida revisado los momentos del partido. A las 13 los compañeros, repito, a la firma que hacen posible a los oficiantes nuestra presencia, una vez más, muchísimas gracias.
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1: Momento clave cuando compañero en la mesa, y usted va a analizar también cuando cobra la falta del jugador alemán contra...
6: Así es, era Anton el que estaba bloqueando a Orlando Gil y hace un movimiento con el brazo y en el segundo palo definió Ta. Y la protagonista ahí fue una señorita de Nicaragua, Tatiana Guzmán, la del VAR, advirtió al marroquí para que se anule el gol. A mi criterio, bien cobrado, era falta.
7: Totalmente, sí, bien cobrado, pero si quería dejar pasar, como siempre decimos, hay cosas que de repente te sorprenden en el arbitraje, ¿verdad?
6: Sí, hay una declaración de Gundogan, ex figura de la selección alemana, y tiene razón en lo que dice, porque él ponía el ejemplo en la Premier League, que es la liga más importante del mundo, eso no se cobra.
7: Por eso te digo.
6: Y, por ejemplo, Arsenal, que salió campeón, hizo como 20 goles de esa manera bloqueando al arquero.
7: Claro,
6: y él decía que esto no tiene sentido. Pero bueno, este es otro nivel de arbitraje que está la vara por debajo de la Premier. Entonces, acá sí se cobra en esta clase de eventos FIFA. Para mí,
1: existió,
6: bien cobra.
1: ¿Existió bloqueo?
7: Sí, existió.
1: Existió contigo, Darío.
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1: Hoy es el cumpleaños de mi hijo mayor, Roberto Cabrera. Saludos para Roberto Cabrera de parte de su mamá, doña Eva, de sus hermanos, hijas, nietos, mía, nietos, nietos, sobrino y esposa Miriam, dice. Saludos, saludos. Hoy es el cumpleaños de mi hermano mayor, Roberto Cabrera,
0: Darío. 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
1: Y al trabajo, los compañeros de producción Gustavito Sánchez, lo van a disponer ustedes más adelante, Landoquín, Mauricio, Mauricio, Juan Cáceres, Junior Alonso, Damián Bobadilla y la presencia indudablemente estuvo Víctor Villabre y la conferencia de Alfaro. Darío.
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1: Saludos a todos los de la gran audiencia, Antonio Ferreira en Encarnación, Antonio Ferreira, Narciso Mesa, enseguida el remixado,
0: Dani. 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
1: William, ¿a qué hora vamos a Filadelfia? Vuelo. Y no era por tierra. Una hora de vuelo y otra vez eso, maleta, control y eso, veo. que ella vivió una experiencia inolvidable. Y deja todo ya en el chirimbolo ese. Ah, no, está Darío.
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1: Vamos con todo el control. Herrera dice, ¿cómo usted no va a saber inglés? Me dijo a mí. Va a golpear, le dije al señor. El otro me dijo, el otro hace la vuelta, como me dijo, reversa. Y yo que estoy, volteé, me dijo, yo estoy acostumbrado de vuelta para que me revisen todo, ¿por qué no me denudaron, Darío?
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1: La selección cuando viaja,
6: viaja esta siesta a las 2 de la tarde, que son las 3 de Paraguay, para instalarse en Filadelfia. Esta noche ya van a practicar allá, 19 horas de aquí. En realidad de Filadelfia tenemos el mismo horario con Boston, 20 horas de Paraguay ya van a tener su primer entrenamiento en la ciudad.
1: ¿Temperatura en Filadelfia?
6: Y estamos casi igual, igual el calor, el estadio es abierto según las fotos.
1: Hay que prepararse.
6: Sí, hay que prepararse.
1: Ayer sufrimos, ¿verdad? Vos llegaste a usar la palabra inhumano, ¿verdad?
7: Sí, no, realmente era muy... imposible era trabajar así.
1: No, pero no podés ver a William ahí arriba, terrible, terrible, terrible. Está una foto en el Twitter, Darío.
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1: ¿Qué le preguntaste a Choche si anda a lavar ropa?
6: Sí, sí, es que ya sonó el lavarropa.
1: Ropa sucia.
6: Sí, pasa que yo no sé usar, lavarropa. Sí, hasta confieso, tuve que hacer videollamada con mi señora para que me muestre cómo se usa el lavarropa.
1: Y acá el agua caliente, ¿cómo se hace? ¿Ya pusiste? Para tomar mate, le dije a Víctor, el agua caliente comienza. Ricardo, rápido. William hizo con Camilo hoy, pero no hace falta ni el show. Agarraron, prendieron. Y acá está el mate. Hasta el agua caliente, la pauta.
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1: Le voy a poner uno que se llama Baño Ocupado, Ari.
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1: Muy bien, vamos cerrando esta parte. Nos acompaña Chochi, muy bien su inglés, que nos habló varias veces. Camilo, vos inglés cero. William, vos a medias, cero, y vos
6: menos de cero.
1: Y acá te preguntan, English, Spanish, ¿cómo? English.
6: Pero acá es diferente, en Boston sí necesitamos inglés. En Los Ángeles y San Francisco salvamos, acá estamos complicados.
1: Yo hablo de acá, porque si Paraguay pasa, volvemos.
6: Sí.
1: Hablo acá, acá, yo no hablo de acá nomás en nuestra experiencia. Bueno, Gustavito, compañero, más antes remisado, tienen la palabra, o el remisado ahora, y son Amiti y más con Alfaro. Gracias, nos reencontramos en el ETI, más adelante para el bloque de la noche, Telefuturo. Un gusto y volvemos después, cuando quiera, Gustavito.
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0: bola, la delante monumental. Paraguay arriba, colocó el centro, tiró el gol de Paraguay, remata al arco. ¿Qué pasó, Ricardo?
1: Bueno, que no pudo rematar de la mejor forma, pide una mano ahora, Junior Alonso.
2: Si protestan, corner.
3: Vir con el balón, cuidado con el centro, se mete bien, engancha, se abre, colocó el centro, tiró. Nos salvamos con el tiro.
4: Qué bien Canales para el cierre, porque si no quedaba solito el jugador de Alemania, que solamente tenía que poner el pie, empujar la pelota para que sea gol. Canales se tira, cierra de

0: en el gol será monumental.
1: Monumental.
0: Dominio alemán sin final. Areguer replegándose y aprovecha este tiro de esquina. Le va a pegar al Mirón. El alto árbitro conversa con el 10. Le pega al Mirón. Gustavo Gómez va hacia arriba para el gol. Atención, conecta, colocó el remate. El tirón. Y el golpe de puño sacando del área. Se va salvando el equipo alemán. Controla casi, le vamos para el centro. Jugó la pelota a la punta derecha para Mirón. Al mismo bien domina. Sabe con la pelota brillante. Jugó para la cabeza. Sí. Golpe de cabeza. Gol. Equipo alemán, 4 copas como campeón del mundo, ¿se acuerda? 54, 74, 90 y 2014. Y ahora Paraguay marca la diferencia con el gol. Si Alemania ganó 3 Eurocopas y una Copa Confederación. Lo que es Alemania como potencia y el sueño paraguayo de avanzar. Gana la Albirroja por 1-0. Lo hizo el Ciso. Bien. Vamos Paraguay arriba. El grito paraguayo retumba en el mundo. Gana Paraguay por 1-0.

0: Y los números, cuando termina el primer tiempo, van a decir que Alemania tuvo la pelota en el 90%. Sí, ¿qué importa? Que la tenga Alemania. Que baile Julio Enciso. Porque la jugada fue fantástica. De un tiro libre de esquina, donde no pudieron los centrales y donde sale Neuer a cortar con los puños, la recupera Paraguay de vuelta. El toque para Cáceres. Cáceres levanta la cabeza, la toca para Enciso. O en este caso para Miguel Almirón. Miguel amague, toque para Galarza. Galarza al centro de la cabeza de Enciso, que venía atropellando. Que pone el testazo y que le da el primero a Paraguay.
1: Momento del gol. 41 minutos.

0: esquina para el equipo alemán, pelotazo en el aire, se salva la albirroja, sube la punta derecha, viene buscando Sané, nuevo centro, golpe de cabeza a la izquierda, disparo al arco, y punto derecho, Ricardo.
1: Bueno, volvimos a dejar que domine Alemania, pero Gil estaba muy seguro, cuidado con esta.
0: La pelota sobre la izquierda, arranca el equipo alemán que va camino al empate o no, vino centro sobre el área.
2: Gol.
0: Gol alemán. Havertz de cabeza al poste izquierdo de Gil. Empató Alemania 1-1.
1: Bueno. Si bien nosotros somos la garra guaraní, la que nunca se entrega, la que siempre está peleando como dé lugar. A los alemanes no hay que darlo por muertos nunca. Tenían el control del balón, pero no dañaba. Y en una jugada aislada, cuando parecía que Paraguay estaba mejor asentado en el terreno de juego, viene el centro desde el sector izquierdo. El cabezazo se le escapa, quedó habilitando a todo el mundo Junior Alonso aquí en el fondo. No puede hacer nada Gil porque se la clavan junto a un palo. Y gracias a Havertz. Lo empata Alemania 1-1.
3: Momento del gol. 9 minutos, segunda etapa.
0: Víctor Villalba.
4: Kai Havertz es delantero del Arsenal de Inglaterra. Tuvo una temporada impresionante con el club que se consagró campeón en la Premier. Gol en la final de la Champions. Después pierden penales Arsenal ante Paris Saint-Germain. Pero como prueba de la gran temporada que hizo, Havertz fue letal en la final y ahora convierte lastimosamente ante Paraguay.
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0: Con esta Salmirón jugó la pelota sobre izquierda, me gusta Mauricio, tiró, vino un golpe de cabeza, no, y el control a Ricardo.
1: Bueno, fue Miguel Almirón el que llegó hasta el fondo, el cabezazo de Caballero que no fue bueno en las manos del arquero Neuer, los dos goles de cabeza como decía Arturo, jugando los dos equipos por el costado, metiendo el centro al medio y sin marca cabecearon los dos.
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1: Terrible lo de Gil, un cabezazo de Havertz que parecía el segundo, pero Gil le dijo que no.
0: Aquí se salva Paraguay, Gil interviene bien visto.
4: Así es, Arturo, los alemanes ya se preparaban para gritar el segundo, al final los paraguayos terminan aplaudiendo esta gran parada de Orlando Gil.
0: Cuidado, no. Se salva
1: Paraguay, ahora empezó a tocar con mucha comodidad. Alemania lo está haciendo al borde del área y metiéndose al área, inclusive eso es peligroso.
0: Atención, perdió la salida el equipo alemán, Almirón, va a probar al arco, Almirón le va a pegar o no, tiró, se desvió, tiro de Gil.
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0: La pelota en el aire, vino un golpe de cabeza, gol. Gol alemán, está, 2-1 gana Alemania.
4: Festejo alemán y protesta paraguaya. Entiendo que lo que reclaman es que hubo un bloqueo contra Orlando Gil.
0: Entonces va a anular el gol. Atención, revive las esperanzas de Paraguay.
7: The goalkeeper to challenge in the ball. Final decision.
0: Anula el gol. Anula el gol. Se mantiene 1-1.
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0: De aquí en adelante todo es cuenta regresiva, Ricardo. Faltan 2 minutos. Golpe de cabeza, Gil. Otra vez Gil, el golpe de cabeza. Es Anton y Gil controla, Ricardo.
1: Sí, señor, solito cabeceó Anton allí en el corazón del área y Gil bien ubicado. Se quedó con el balón, la figura de Paraguay por lejos, Gil.
0: Tiempo cumplido, será final, pelotazo largo, va a sacar la pelota el arquero y termina. Terminó el partido, vienen los penales.
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5: Monumental.
0: Javier va a tirar. Gil le dejó la pelota en el punto penal. Ni una palabra. Qué gran actuación Gil en este juego. Javier le pega. Pesa la pelota Javier. Está para darla Javier. Vendrá el penal primero de la serie. Toca el travesaño Gil. Muchos ya están rezando, ¿eh? Muchos ya están rezando. Otro cruzando los dedos, otro señal de la cruz, le pega Havertz a los saltitos, Gil para, le va a dar Gil, atención, comienza la serie, va a tirar Havertz, está Gil, ni hace gesto, ni se mueve, primero saltito, quieto ahora, El árbitro va a autorizar, comienza la serie del punto penal. Haber va a tirar, va a colocar el disparo, suena el silbato. Haber tiró, amagó. El arquero Gil, Gil, Gil, Gil. Gil a posición, Gil. Extraordinario, Ricardo.
1: Qué excelente. Grande como su estatura, inmenso como el corazón que tiene este arquero, que pocos confiaron en él. Ahora dice presente y le quita el remate a Haber para que Paraguay pueda ponerse en ventaja. Vamos, Paraguay.
0: Apenas ha recogido el bote izquierdo, Vito.
4: Así es, Arturo, y se prepara Mauricio para poner en ventaja a Paraguay. Mauricio, camiseta número 11, va a ejecutar.
0: Todo vale en el punto penal. Hasta las plegarias, el rezo, lo que fuese. Señora, señora, le pega Mauricio. Paraguay va por Francia, Suecia, siguiente fase, uno de los dos lo espera. Va a tirar Mauricio. Lo mira el arquero Neuer. Mauricio, histórico para Paraguay, ante una potencia mundial, lo va a dejar afuera Alemania. Lo puede dejar afuera Alemania. Lo puede dejar afuera Alemania, cuatro veces campeón del mundo. Está Mauricio, amagó, tiró. Mauricio.
1: Bien Mauricio para darle el 1-0 a Paraguay.
0: Kimitina, Gil tuvo una y tiene otra más. Lo que va a hacer esta histórica presencia paraguaya en la Copa del Mundo, dejarle afuera Alemania. Y creo que lo va a hacer, por lo menos hasta ahora. Le pega el número 6, alemán. Le va a pegar Kimi, tiró. Gol. Gol alemán al poste derecho.
1: Mucha frialdad de Kimi para rematar esa pelota. Espero que se mueva Gil al palo izquierdo. La pelota fue al palo derecho para que lo empate Alemania, pero con la salvedad que tiene dos remates. Paraguay va con el segundo remate, la pelota para el capitán, para Gustavo Gómez.
4: Estamos 1-1, Paraguay con la ventaja de tener el segundo penal a su favor ahora. Gustavo Gómez puede desnivelar de vuelta.
0: Gustavo Gómez tira, ídolo en Palmeiras, capitán de Paraguay. Neuer, atento, Gustavo Gómez. El referente principal que tiene la selección nacional, Gómez tiró. Gol. Gustavo Gómez al poste izquierdo y en ventaja otra vez para Paraguay, Ricardo.
1: Qué clase, qué clase que tiene el capitán, como se ladea, como diciendo, te la voy a poner al palo izquierdo. El arquero fue el otro y Gómez se la pone al palo izquierdo. Remate con mucha calidad el capitán Gómez para darle el segundo a Paraguay.
0: El número 10, Musiala, técnicamente muy bueno. Ni hablar, si Gil para ahora. Paraguay sacó ventaja. Ahí está Musiala, vamos Gil, qué partidazo te mandaste, Gil. Ahí está para darle Musiala, Gil se mueve de un lado a otro, tiro, gol. Por bajo el poste derecho.
1: También con mucha tranquilidad, técnicamente decía Arturo, es muy bueno, y sí, es bueno, es tranquilo. Al palo derecho, clavadito, pegado al palo, se tiró bien Gil, pero no llegó.
0: A tirar Matías Galarza, al arco Nil, tiene la pelota Gil. Matías Galarza, lentamente. Besó la pelota Matías Galarza y suspenso. Ningún gesto del arquero alemán. Ningún gesto, no toma mucha distancia Matías. El árbitro autoriza. La garganta, la garganta, la garganta. Tiró. Gol, gol, gol, gol, gol, gol, gol, gol, gol. Gol. Paraguayo por bajo el palo nicho. Vamos a tranquilidad. Tiene tranquilidad de Galarza y Paraguay. Está cada vez más cerca eliminando a una potencia como es Alemania del Mundial, Ricardo.
1: Se va uno de los jóvenes, de las jóvenes promesas o realidad que tiene Paraguay, Matías Galarza. ¿Qué me importa? La experiencia de Neuer, dice Matías, para elegir el palo derecho, para ponerla pegadito al mismo, para que Neuer vaya al otro palo y que Paraguay lo gane por 3-2.
0: ¿Quién le pega?
4: Volte Made.
0: Creo que no anoto Gil. Y después ya está. ¡Tiró! ¡Gil otra vez! ¡Gil otra vez! ¡El héroe se llama Gil! Dos penales parados y en el trámite, excelente maniobra. ¡Gil mira al cielo!
1: Todo depende del que va a rematar ahora. Claro que Paraguay después tiene otra oportunidad más, pero acá puede sellar la clasificación para todos los Giles. Orlando le tapa la boca mucho. Orlando tapó el segundo penal y qué gran oportunidad que tiene Paraguay para definirlo ahora. Es Tony Sanabria.
0: Tony Sanabria. Nuestra selección demuestra que no tiene límites, que superó los inconvenientes, que esa es la realidad, que se tiene fe, confianza, Tony. Vamos, vamos, vamos. Sí. Tiró afuera.
1: Tenía todo Tony Sanabria y le pegó mal, pero no importa, todavía tiene una oportunidad Paraguay, así que o Gil o el último que remate en Paraguay le pueden dar la clasificación.
0: Lo espera Gustavo, ¿verdad?
4: Gómez. Sí, le va a dar fuerza a Gustavo Gómez cerca del Canale, tratando de fortalecer lo anímico después de esta situación desperdiciada. Le va a pegar a Miri.
0: Y otra vez Gil.
1: Vale, termina todo.
0: Mira el jugador alemán. Está Miri para darle la pelota a Gil. Si paró una, si paró dos, vamos por la tercera. Gil va por la tercera. A Miri tira, se mueve Gil. El héroe de la selección nacional está para darle a Miri. Señora, señora, inolvidable el recuerdo que deja. Tiró gol.
1: Le pegó bien a Miri. No tuvo mucho que hacer el arquero Gil. Pero Gil ya cumplió con lo suyo. Ya atajó dos penales. Ahora depende todo de este último remate. ¿Es Balbuena?
4: Balbuena.
1: Es Balbuena. Fabián Balbuena tiene la clasificación en sus pies.
0: Fabián Balbuena tira. Entró en tiempo suplementario. Fabián Balbuena. Cara a cara. Mano a mano. Está Paraguay. Si clasifica 16avos. Fabián, muy buena, tenés la palabra, Fabián. Así como Orlando tuvo lo suyo en la serie del punto de penal y en el trámite. Fabián tira, termina. Monumental. Está para darle Fabián. Atención con esto, dramática definición. Tiró el arquero. No.
1: Increíble. De no creer para eso entró Fabián.

0: este editado especial de Gustavito. Me gusta esta música.
1: Paraguay eliminó a Alemania.
0: Sí. Oye, creo que ayer tus cantos fue la clave.
2: La inspiración.
0: Sí, estamos encontrando.
3: Sábado sí o sí se gallo. Gallo cataje.
0: Otra vez, sí.
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0: Este tema, vos te gustadito, sí. Temazo, temazo, temazo.
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0: El título de la música.
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0: Temazo, temazo, temazo.
1: ¿Le parece a una canción cristiana que es muy linda? Sí, vale. Hay una canción, pero después te voy a ver que me encanta también a mí, que canta un grupo americano espectacular. Más o menos ese ritmo tiene.
0: Vamos a habilitar el WhatsApp, pero porque la gente me está diciendo, habilitamos el WhatsApp, pero también las voces de nuestros panelistas que están aquí con nosotros, porque después tenemos un picadito, Gustavito, pero un picadito allí de voces de jugadores. Está el propio Alfaro, claro, totalmente. Hoy quieren escuchar nuevamente Alfaro, anteriormente era así, no, así es, cambiante, cambiante. Pero Darío, después nos metemos nuevamente en el análisis de la mesa.
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0: Y entre la noche madrugada, esta mañana, vi reels de hinchas brasileños, colombianos, mexicanos, argentinos en Costa Rica, en diferentes lugares allí, restaurantes, bares, casas, apoyando para ver los penales.
3: Sí, eso, sí. Los argentinos, sí. Sobre todo.
0: O sea, los brasileños también, porque me parece que tienen todavía ese 7-1 encima. Entonces me vi en un bar.
3: Como allí, una revancha.
0: Sí, en un barcito allí de Río. Estaban como 300 personas. Y video de gente de Costa Rica, de México. Porque los de México estaban para ingresar para el partido de Países Bajos. Y allá en las pantallas gigantes, también en el entrepiso del estadio, la gente se paralizó para ver los penales.
3: En definitiva, todos estiraron para nuestro lado.
0: Totalmente, totalmente. Fue la victoria más grande.

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1: Ahora sí, mi querido Edgar.
2: Con respecto a Cerato, Ricardo hizo una pregunta y no quería dejar pasar con respecto a que, cómo el jugador se manifiesta en la adversidad. Y yo creo que acá hubo un amor a primera vista con Alfaro, jugador y cuerpo técnico. Y eso hace que se fortalezca en la adversidad. Nosotros, por el partido con Australia, no hicimos fuerte. Después, independientemente a lo que se jugó, fuimos más defensivos. Acá se sacó resultado. Eso nos llevó a pasar a la siguiente ronda. Y enfrente tuvimos a una selección que hace 50 años no pierde en definición de penales. La última vez que perdió fue en 1976 con Checoslovaquia. Aquel recordado penal de Alopanelka. Entonces, era una selección que en teoría, en teoría imposible de ganar por los precios, porque vale 100 millones, el otro vale 2. Pero a la hora de la verdad, cuando un equipo está comprometido, y espiritualmente también le veo bien. Yo al verle a Mauricio, no sé si queda bien lo que voy a decir, con la Biblia en la mano. Es un plus. No necesariamente va a ganar, pero yo escuché la declaración de Alfaro. Cuando el grupo está unido, ni las balas te penetran. Cuando el grupo está unido, la pelota pega en el palo y sale afuera. Nosotros ni si jugamos ayer 200 minutos, no nos iban a hacer el gol. Y nosotros percibimos, la mayoría de lo que estamos acá, olimos, es una cosa difícil de explicar. No es tú que iba a ser un gran día. Lo que creemos en la selección. Después está lo que evidentemente esperan para tirotear, que es parte del juego también, ¿verdad? Eso es algo que no lo vamos nosotros a cambiar nunca. Ahora, el jugador que te diga Canisa, que están cuatro mundiales, que te diga Alfredo, cuando se unen jugador y cuerpo técnico, mira lo que te voy a decir, ni las balas te van a penetrar. Yo no sé hasta dónde vamos a llegar. Podemos hacer historia, ¿verdad? Todos dicen Francia, ¿verdad? Así todos decimos. Pero primero con Francia tiene que pasar también Suecia o Suiza.
3: Suecia.
2: Entonces, vamos a pelear primero con quién jugamos. A partir de ahí.
1: Y más que en esta instancia estamos viendo partidos parejos.
2: Puede ser un gran día.
1: Hasta aquí.
2: El siguiente partido.
1: Para aquel que no siguió, porque por ahí estaba con los festejos. Marruecos, Países Bajos, fue un partidazo y terminó pasando en tanda de penales Marruecos.
3: Me tocó ver la etapa complementaria y parecía victoria de Países Bajos hasta que lo termina empatando en el adicional Marruecos.
1: 1-1 y 3-2 después. En los penales Marruecos, hasta aquí todo partido parejo. Lo diga el propio Brasil, Japón, por ejemplo, un partido bastante cerrado, complicado, pero no era así, nomás para Brasil.
2: ¿Cómo es el fútbol? Lo hablamos con Denis Canisa. El fútbol vos podés practicar táctica, técnica, física, el mapa de calor, todo lo que conlleva la tecnología. Pero hay una cosa que no todavía, en esa parte del mundo, la picardía. Ese gol no te puede entrar faltando 2 minutos. Quieres salir jugando y te pone de espalda, olvídate, contra equipo de envergadura y de nivel, paga pagando. Mira, perdió una pelota ahí, un pase.
1: Después tanto esfuerzo realizado luego ahí el está. Partido. Ese primer tiempo fue ordenadísimo. O sea, si miramos del lado de cómo. Sí. El mejor primer tiempo que yo vi así de un equipo que vos sabés que sos menos que tu rival, pero como ordenado le roban la pelota con Ito y otros ahí. La verdad, es más.
3: Japón,
1: hablamos de Japón, casi.
2: Partido dura 95 minutos.
1: No sé si no se animó a hacer un poquito, un gol más.
3: Pero estuvo en la parte final, el primer tiempo.
1: Porque
3: pudo.
1: Ante rivales como esto, voy a decir, trató de hacer uno más.
2: ¿Cómo se paró Japón? 5-4-1.
1: 5-4-1.
2: Y ahí está la gran siempre discusión de que si tenés más defensores, defendés mejor o no.
1: Aquí corriendo.
2: Si vos pones 4 en el fondo y jugó concentrado al máximo.
1: Acá sí, no me llamó la atención que en ese primer tiempo Brasil ya no tiró centro, porque en un momento creo que en el comentario dijo, o me pasó por la mente, porque nosotros hicimos el primer tiempo en la radio, ahí era, o le pegaba un poquito de media distancia o comenzaba a abrir con centro, porque buscando, o sea, por el tema de la altura, y después cómo llega el empate de Brasil, con el tema centro, o sea, tenía

0: que comenzar a buscar eso.
1: Variante.
2: Casimiro, Casimiro. Sí.
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0: Aquí la YouTube preguntan, Gustavito, ¿cuál fue la anterior cumbia que pasaste y el tema? Porque dice aquí, no... Paraguay eliminó a Alemania. Ah, sí. ¿Y el grupo? No, un grupo argentino, pero eso no. Ah, más inteligencia artificial es. Paraguay eliminó a Alemania. La cumbia anterior. Es un tema nuevo que se grabó a través de inteligencia artificial, me dice Gustavito.
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0: Alfredo, ¿alguna reflexión más que quedó allí pendiente? Espacio también para hablar de esta selección.
2: No, estamos todos felices, Jorge. Me hizo acordar una frase del técnico Gabriel Ochoa Uribe. Ganar no es todo, es lo único. Sobre eso, Paraguay basó su esfuerzo, su trabajo, su planificación. Hablar del resultado ya está de más, pero lo que hizo sí fue crearnos una felicidad única y una ilusión, despertó nuevamente la ilusión que de repente estaba adormecida por el último resultado, sobre todo, ¿verdad? Por la forma en que se jugó el último partido antes de enfrentar a Alemania. Pero estamos todos felices y hablar mucho del cómo ya es reiterativo. Fue una entrega total de todos y esperemos que ese camino se siga construyendo. Y sigamos mejorando.
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0: Aquí hice un mensaje el sábado 4, están de cumpleaños William, quien está en Estados Unidos. Andrés Riquelme y también yo, grande para hoy, es Jacob Penner, o Jacob, que viene. Saludo para Jacobes. Jacob Penner allí, Buen dato, gracias Jacob. Estás de cumpleaños entonces el sábado. El sábado, Andrés Riquelme y también William, que está en los Estados Unidos. Está, saludo para Jacob. Aquí me dice Fernandito un detalle. 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Y esta promoción están con todo. Imagínate, después de Lanús. Hay varios jugadores que están en la mira para una
1: futura transferencia.
0: Sí, es verdad. Que con su juventud, Canales igualmente, me parece que hay varios. El próximo Matías Galarza.
4: El próximo partido, ¿juega Canales o va a volver al Derete?
0: Buen punto, porque el día nos informó que estaban 70% del Derete y ahora creer.
4: Yo no mantengo a Canales, no sé.
0: O le encontramos un puesto a Canales más adelante y le ponemos los dos, porque al Derete también le vamos a necesitar en el fondo y más arriba
4: pero
0: también a Canales.
4: ¿Quién rindió más? Canales para mí rindió, pero sobresaliente.
5: De 9 puede jugar Canales también, ¿eh?
0: Qué buena pregunta. Últimamente tener razón de 9, últimamente.
1: Qué buena pregunta. Que tiene. Si ustedes me preguntan a mí, si está bien Alderete, va a respetar su línea de 4. Por ahí puede moverle a Junior.
0: ¿Y dónde le puede encontrar un lugar a
1: Canales? Y Junior sale y le mete Canales lateral
4: izquierdo.
5: Pero lo que venimos del fútbol sabemos que si vos perdiste la posición siendo titular, generalmente los técnicos te devuelven el puesto.
4: Sí, porque fue brillante la actuación de Canales.
1: Coincido.
4: Y Alderete totalmente. Venía de no ser brillante en todos los partidos. Inclusive seleccionaba Bombón, pero esta actuación de Canales da que pensar.
5: No.
4: Tiene brillante, que pensar.
5: No, Canales es brillante.
0: Tenis, ¿y tu reflexión brillante. Final?
4: Reflexión final del partido. Bueno, Paraguay jugó a lo Paraguay como siempre. Realmente, vos sabés que ya salió un poco del estilo y el ambiente tensionado ayuda mucho también. Bomba para acá, conferencia para acá, bim, bum. Y cuando el jugador paraguayo está puntita de pie, rinde mejor. Cuando está cómodo y cuando está relajado, nos saca a relucir todo lo que tiene. Por ahí ayudó un poco, ¿verdad? Porque hoy el día después, para ustedes los que nos apoyan a la selección, bum, bum, va por ese lado en hoy el día. En todas las redes sociales, bum. Y yo soy crítico todavía con Alfaro. Discúlpenme del primer partido que para mí se equivocó contra Estados Unidos, ¿verdad? Y voy a la parte táctica. Nada personal, ¿verdad? Mejoramos el siguiente partido contra Turquía. Ese era el sistema. La línea es 4. Lo de afuera ya encontramos. Galarza por izquierda con Junior Alonso. Por derecha era Almirón con Cáceres. En el centro encontramos 2. Y arriba ajustaron más. Y empezó la línea de 5. Que se equivocó ahí para mí contra Australia, ¿verdad? La línea de 5, porque con el 4, ayer volvimos a la línea de 4. Y bien, bien, los dos volantes centrales, los dos de afuera, que gracias a Dios fue Galarza y Almirón, otra vez que ya encontramos los volantes por afuera. Y arriba, Enciso solo, sigo sosteniendo que los nuestros.
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0: Ya estamos de vuelta aquí en la 88.3 compartiendo con ustedes esta tarde excelente, tarde inestable de vuelta, pero ya con muy buenas sensaciones. Feriado nacional para los que están activos, para los que están desconectados. Igualmente compartimos buena música ya a estas horas de la tarde.
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0: Éxitos que vamos compartiendo con ustedes. Muy buenas tardes. 11 minutos de las 14. Hay mucho. Hoy es una sensación totalmente diferente a la de ayer, con mucho nerviosismo, con mucha ansiedad, con mucha ilusión también. Cuando llegaba a las 17:30 y estábamos todos pendientes del partido. Cuando terminó el partido, luego de más de 140 minutos de juego. Y bueno, estamos aquí contentos, felices por estar con ustedes y poder disfrutar de otra fase más. Estamos con 90 minutos más para ingresar a otro segmento. ¿Qué les parece? Entre los 16 mejores del mundo, Paraguay suena en todo el mundo.
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0: Queremos ir entregándoles buena música, queremos estar con ustedes en la programación, cápsulas de información, bueno, en este feriado que fue decretado ayer a la noche. ¿Decretado por cuál razón? Por la clasificación de Paraguay. Así que, dentro de lo que el presidente de la República tiene como potestad también. Así que, los que están liberados, los que están descansando, que disfruten de esta jornada extendida. Llovizna a estas horas, 18 grados de temperatura, aunque creo que la sensación térmica ha de estar por debajo de los 18. Aquí compartimos con ustedes la tarde en la 88.3. Sean todos bienvenidos. Empezamos la tarde de la 88.
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Y aquí estamos compartiendo con ustedes esta parte del programa. Ya estamos a 34 de las 14. Estamos con muy buena música, éxitos programados. Vamos iniciando entonces nuestro segundo bloque de 30 minutos. 18 grados. Alta la temperatura, digo, alta la humedad, mejor dicho, 91%, claro, con la lluvia. Esta lluvia que viene arreciando desde el fin de semana. Bueno, ahora está un poco más, no es una lluvia entera, es un, más bien una llovizna, pero va mojando el suelo definitivamente. 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
0: Y aquí estamos con cápsula de información también a nivel país. Vacunación contra virus respiratorios alcanza a más de 1 millón de personas. Más de 1 millón de personas ya cuentan con protección frente a los principales virus respiratorios de la temporada, gracias a la campaña Invierno 2026, impulsada por el Ministerio de Salud Pública y Bienestar Social, que combina la vacunación contra la influenza y el neumococo con la administración de nirsevimab para prevenir formas graves de enfermedad, hospitalizaciones y fallecimientos. La estratégica, coordinada por el Programa Ampliado de Inmunizaciones, el PAI, está dirigida a los grupos de mayor riesgo de complicaciones y continúa desarrollándose de manera gratuita en vacunatorios habilitados de todo el país. Hasta la fecha, 1.031.801 personas fueron vacunadas contra la influenza. 24.302 recibieron la vacuna antineumocócica y 42.359 bebés fueron protegidos con el nirsevimab. Uno de los principales avances de la campaña corresponde a la protección contra el virus respiratorio sincitial. Mediante esto, el Ministerio de Salud informó que la estrategia alcanzó una cobertura del 95% de los niños nacidos durante la temporada de circulación del virus y del 67% de los lactantes nacidos desde el 1 de noviembre de 2025, consolidándose como una de las intervenciones más relevantes para prevenir bronquitis y neumonía durante la primera infancia.
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0: Buena música, excelentes informaciones, compañía total a estas horas de la tarde. Nosotros que nos enfocamos en estar acompañándoles cuando ya pasaron 39 minutos de las 14, pleno mundial, partidos de 16avos de final. Hay partidos en vivo ahora mismo, pero el de las 18 es el de nuestro interés, porque en ese partido se define quién es el rival.

Vamos a ver qué pasa. Hoy es el día de disfrutar. Ya mañana seguramente llegarán los análisis, las proyecciones, quién está bien, quién está peor, quién está mejor, quién está lesionado, suspendido. Bueno, todos esos detalles a nivel futbolístico. Hoy se disfruta.

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2: En esta canción me gustaría que cantaran conmigo, porque estoy muy solo en la vida, ¿lo viste? 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

0: Muy, pero muy buenas noches. ¿Qué tal, amigo? ¿Cómo están? Nosotros nuevamente ya aquí en los estudios de la 88.3 Progreso FM para llevar adelante nuestra programación habitual, ya algo muy normal a esta hora de la noche, y tu música. Hasta las 21 horas el encuentro con los éxitos, con las canciones. Estamos en este segundo encuentro en la semana, hoy martes 30 de junio 2026. Son las 19:09, temperatura actual de 17 grados, la sensación térmica de igual forma. Y bueno, esta lluvia que ya ha sido pronosticada a través de el departamento responsable, ya días anteriores, inclusive vamos a tener lluvias hasta el día jueves en esta parte del territorio nacional y en casi todo el país. Es lo que indica la Dirección General de Meteorología, inclusive ya para mañana, día 1 de julio, vamos a iniciar nuevamente con lluvia. 90% hay probabilidades de precipitaciones en esta parte. 27 sería la máxima, 15 la mínima. El jueves también hay 90% de probabilidad de lluvia de 8 milímetros. 18 grados la máxima, 10 la mínima. Ya la temperatura en paulatino descenso. Para el viernes ya tendríamos sol, ¿eh? Vamos a tener el día 3 de julio un poco más ya de sol, de estabilidad climática. Ojalá que sea así, hay mucha humedad. 14 sería la máxima, 5 grados la mínima ya para el viernes, y para el sábado igual condiciones, 4 de julio, 19 la máxima, 5 grados la mínima. ¿Cómo están, mis amigos? Bienvenidos sean todos en esta edición número 2 en la semana. Hoy estamos totalmente de fiesta, ¿eh? Hoy es feriado nacional decretado a través de una resolución del propio presidente de la República, Santiago Peña Palacios, ya aproximadamente a las 20 horas y poquito más, apenas culminaba los penales, donde nos dio esa gran alegría la selección paraguaya de fútbol en tierras norteamericanas frente a un rival de fuste, junto a un rival que ha sido catalogado como una de las favoritas para llegar al título de este Mundial 2026. Pero bueno, Paraguay pudo capear, ha demostrado la garra guaraní, vencer o morir, y eso fue todo, ¿eh? Lo dio la alegría a un poco más de 7 millones de paraguayos y a mucha gente también de otros países que estuvieron con nosotros con ese corazón palpitando este compromiso de anoche. El próximo sábado, tengo entendido, sería el otro compromiso ya a octavos de final, y así como están las cosas sería Francia, ¿eh? Ahora le está ganando a Suecia 2-0, 52 minutos ya de la segunda etapa. Más un golcito del conjunto francés en estos momentos. Sí, señor, 2-0 está ganando Francia y sería entonces rival de Paraguay en octavos de final. Bienvenidos sean todos en esta edición número 2 en la semana. Hasta las 21 horas el encuentro aquí en la 88.
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Bien, seguimos nosotros aquí en la 88.3, son las 19:16. Bueno, este feriado albirrojo se vino con todo, ¿eh? Con lluvias, vientos del sur, gran parte del país, un ambiente fresco y bueno, esto es lo que se estuvo presentando en esta jornada del feriado nacional, este mundial que trajo consigo, una vez más, una resolución del propio presidente de la República. Igualmente, se siguen esperando más lluvias, así como ya habíamos anunciado al inicio de nuestra programación, gran parte del territorio nacional inclusive. Estamos viendo aquí de que en algunos sectores podríamos tener vientos bastante fuertes. Sigue entonces moderadas a fuerte. Hay que tratar siempre de prevenir todas esas cositas. Bueno, Mercosur, hablemos de Mercosur, rechaza cualquier conducta que comprometa la estabilidad democrática en Bolivia. Los presidentes del Mercosur ratificaron hoy martes su solidaridad con el gobierno del mandatario boliviano Rodrigo Paz. Rechazaron cualquier conducta que comprometa la estabilidad democrática en ese país, el Estado de Derecho y la convivencia pacífica en Bolivia. Paz y los mandatarios de Paraguay, Santiago Peña, de Uruguay, Yamandú Orsi, de Brasil, Luis Ignacio Lula da Silva, de Ecuador, Daniel Noboa y de Chile, José Antonio Katz, aprobaron una declaración durante la cumbre de jefes de estados y de gobiernos del Mercosur celebrada en la ciudad de Luque, cercana a la ciudad de Asunción. Pero hubo una pequeña queja del presidente de la República, Santiago Peña, al propio presidente brasileño Luis Ignacio Lula da Silva sobre el puente de la integración. Fue más difícil que abrir el estrecho de Hormuz, le dijo. En forma irónica, ¿verdad? Pero...

Migración ya hace más de 3 años. Esto prácticamente ha llegado a su conclusión, pero la parte brasileña aún no han terminado ciertas obras. En el lado paraguayo prácticamente ya están como para ser utilizados, pero hacia la zona brasileña es lo que hay algunos pequeños inconvenientes aún. Veremos si después de esta reunión y después de esta queja del presidente se pueda de una vez por todas ya habilitar el puente integración que une Presidente Franco con Foz de Iguazú, Brasil. 19:20 en Paraguay.

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buen éxito. Estamos disfrutando a estas horas de la noche y tu música. Son las 19:42 minutos. Segundo encuentro en la semana. Bueno, sigue ganando ya Francia 3-0 a Suecia y sería ya el rival de Paraguay en octavos de final de esta Copa del Mundo 2026. 3-0 está ganando la selección francesa en estos momentos, 83 minutos de la segunda etapa. Bueno, del ámbito internacional, Keiko Fujimori es ganadora, ya prácticamente esto ya está teniendo un finiquito oficial. Concluyó el escrutinio, la candidata se impuso por 49.641 votos al izquierdista Roberto Sánchez. El escrutinio de la segunda vuelta de las elecciones presidenciales de Perú concluyó ayer lunes, 22 días después de las votaciones celebradas el 7 de junio, y confirmó el triunfo de la candidata derechista Keiko Fujimori sobre el izquierdista Roberto Sánchez. Esta es la tercera elección presidencial consecutiva en Perú que se decide por menos de 50.000 votos, una muestra de la polarización que vive el

0: Bueno, un nuevo cisma está planteando sobre la Iglesia Católica desafíos al Vaticano. La Fraternidad de San Pío X, que nombrará a sus propios obispo mañana. La tradicionalista Fraternidad Sacerdotal San Pío X tiene la intención de ordenar a sus propios obispo mañana sin el consentimiento del Vaticano. Esto es un desafío que plantea el riesgo de un cisma en la Iglesia Católica. Bueno, después del desastre que ocurrió en Venezuela con relación al tema de terremotos, hay un último conteo de las víctimas fatales y sigue aumentando lastimosamente. La información desde Caracas, Venezuela: la cifra de fallecidos por el doble terremoto ocurrido el pasado miércoles en la zona norte de Venezuela ascendió a 1.719 y la de heridos 5.034. Esto informó ayer lunes el presidente del Parlamento, Jorge Rodríguez. Mientras, vamos a lo nuestro, la música que hace parte hasta las 21 horas aquí en La Noche y Tu Música.
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0: En su peculiar sotac, estamos escuchando a Nat King Cole, Ansiedad, un clásico. 48 minutos de las 19. Bueno, ayer ocurrió algo raro. No sabemos si fue de adrede, donde los periodistas Oscar Acosta y Santiago González de Telefuturo, y después salieron a explicar todo lo ocurrido justamente en pleno partido, en pleno noticiero. Ellos estaban representando y creo que nadie lo estaba viendo a través de Telefuturo, el noticiero. Todo el mundo estaba viendo el partido, ¿verdad? De repente han hecho un poco de adrede a ver si quién es el que estaba mirando el noticiero a esa hora, ¿verdad? Y dice lo siguiente: los periodistas Oscar Acosta y Santiago González del canal Telefuturo explicaron hoy martes el motivo de las equivocaciones que tuvieron en la noche de este lunes en pleno noticiero en vivo durante el partido Paraguay-Alemania. El periodista Óscar Acosta explicó que lo ocurrido en pleno noticiero en la noche de este lunes, en el preciso instante en que el arquero de Paraguay, Orlando Gil, atajó el primer penal de Alemania. En conversación con Radio Monumental, Acosta manifestó que estaba por leer las expresiones de José Alberto Alderete, ministro asesor político de la Presidencia de la República, tras la inspección del puente internacional que unirá Carmelo Peralta con Puerto Murtiño y que formaba parte del corredor bioceánico. Estaba leyendo, dice, esa información y en ese momento estaban a mi izquierda Sani López Garelli y un poco más a la izquierda Santula, Santiago González, y los camarógrafos. Yo estaba haciendo la introducción de la información y empezó relatando el partido. Mirá vos, ¿eh? Y bueno, todos estábamos eufóricos, estábamos bastante tensos. ¿Quién no estaba tenso en ese momento de... Primero el partido en sí, los 90 minutos, más los 30 minutos de prolongación. Y luego se vino con todo el momento del infarto, que son los penales. Y bueno, prácticamente todo el país estábamos muy expectantes de lo que estaba ocurriendo con nuestros compatriotas dirigidos por el técnico. Alfaro. Bueno, 52 de las 19. Seguimos en la última parte de estos éxitos aquí en la noche y tu música para luego darle ya un ropaje diferente a la música aquí en la 88.
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0: Hermosa canción escuchamos junto a los Enanitos Verdes, igual que ayer. Excelente canción, disfrutamos a estas horas de la noche, 20 con 10 minutos en Paraguay. Todavía sigue la alegría tremenda, sin lugar a dudas, en todos los hogares paraguayos, después de esta victoria de nuestra querida selección, que ahora ya tiene con quién chocar este fin de semana, ¿eh? Ya se sabe que Francia será el rival de Paraguay. En un horario realmente exclusivo vamos a jugar este fin de semana, así que entonces a preparar nuevamente ya el asadito, estar con la familia. Y una vez más a lo Paraguay, ¿eh? Vamos a seguir jugando y disfrutando con todo este mundial, ¿eh? Bueno, la histórica clasificación de la Albirroja en los octavos de final de este mundial hizo que la supermodelo paraguaya, Nadia Ferreira, respondiera a la prensa alemana tras sus dichos por nuestro equipo vía historias de Instagram. La guaireña encaró a los comunicadores que tildaron a la Albirroja de categoría tercera. Nadia compartió el fragmento de una programación cadena alemana de Mega TV, donde los periodistas, fueron tres en especial, minimizaron a la Albirroja antes del partido. Sus dichos fueron: Paraguay es un equipo de tercera categoría y que no era desafío para la alemana. Sobre este video, Nadia Ferreira escribió que, ¿qué dicen ahora? Dice, ¿eh?, en alusión a la eliminación del conjunto alemán por las manos de la propia Albirroja. Y así están las cosas, ¿eh?, a nivel mundial. Mucho eco está teniendo justamente la eliminación de el conjunto alemán, pero más representación está teniendo la prensa mundial hacia Paraguay por todo lo que hizo, cómo se plantó el equipo para vencerle a la cuatro veces campeona del mundo, ¿eh?
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0: Noruega-Brasil, el compromiso para este fin de semana también. Otro de los partidos que se viene con todo. A ver quién pasa a octavos de final, ¿eh? Partidazos, partidazos se vienen en este mundial, los octavos de final, ¿eh? Seguimos nosotros en lo nuestro. Aquí estamos en la noche y tu música, 20 con 13 minutos en Paraguay.

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Buenos éxitos, buenas canciones. Estamos disfrutando a estas horas de la noche. Y tu música, 20 con 22 minutos en Paraguay. Este tema del Mercosur le está viniendo bastante bien a Paraguay. Justamente hay un acceso para negociar con China en Mercosur, pero sin romper con Taiwán. El canciller Rubén Ramírez dijo hoy martes en la cumbre del Mercosur que el país está dispuesto a establecer relaciones comerciales con China si eso no implica romper lazos diplomáticos con Taiwán, de quien Paraguay es el único aliado sudamericano. Paraguay no se niega a establecer relaciones con China siempre y cuando no haya condicionamiento respecto a la relación con Taiwán. Vamos a seguir el diálogo, vamos a negociar. Si esas son las condiciones, no tenemos ninguna restricción, añadió el alto funcionario. Paraguay es el único país del bloque, conformado además de Brasil, Argentina, Uruguay, que no mantiene relaciones diplomáticas con China. En cambio, es uno de los 12 socios diplomáticos que Taiwán tiene en todo el mundo. Pekín reclama a la isla como parte de su

Bueno, el presidente del Partido Colorado, don Horacio Cartes Jara, insiste en la unidad del Partido Colorado y pide dejar atrás las internas. Tras proclamar a los candidatos de la ANR, el señor Horacio Cartes reiteró su llamado a la unidad y pidió cerrar las heridas de las internas rumbo a octubre. El presidente de la Asociación Nacional Republicana volvió a centrar su discurso en la necesidad

necesidad de la unidad partidaria durante el acto de proclamación de los candidatos colorados a las próximas elecciones municipales. Ante los candidatos electos, la dirigencia partidaria, Cartes, sostuvo que las internas ya cumplieron su función y que desde ahora el desafío consiste en trabajar de manera conjunta para retener el poder municipal de los 263 distritos de todo el país. 26 minutos de las 20. Antes de irnos a la pausa de las 20:30, ya tenemos otras canciones, otros éxitos aquí en La Noche y Tu Música.

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máximo éxito. Disfrutamos a estas horas de la noche y tu música, 20:36 minutos en la República del Paraguay. Bueno, Argentina envía 2 aviones adicionales a Venezuela, justamente con personal de ayuda humanitaria, ¿eh? Desde Buenos Aires, Argentina envió hoy martes 2 nuevos aviones con ayuda humanitaria a Venezuela, incluyendo 38 personas y material de asistencia para colaborar con las tareas de búsqueda y el rescate de los que han padecido en el terremoto el pasado miércoles. Los aviones son un Hércules 130 y un Embraer ERG-140. Partieron de la base aérea militar de la localidad de Palomar, en las afueras de Buenos Aires, rumbo al país caribeño. Entre el personal argentino que integra la delegación viajan equipos de búsqueda, así como enfermeros, personal médico, según informaron a la agencia EFE.

el petróleo comienza la baja, ¿eh? Ya hay... Tenemos entendido que... fluido tránsito en el estrecho de Hormuz. Y el petróleo, por ejemplo, de Texas bajó a $69, pendiente de algunas conversaciones de Estados Unidos con Irán. El petróleo intermedio en Texas bajó este martes 1.8% hasta los $69.50 el barril, pendiente justamente en conversaciones de Estados Unidos con Irán. Y así como están las cosas, esto podría inclusive bajar un poco más. Y ya tendríamos inclusive combustible un poco también más barato en nuestro país, lo que sería realmente algo muy interesante para la economía local y nacional, ¿eh?

tenemos horario de partido para este sábado. Buen horario, realmente, las 6 de la tarde, sábado. Juega Paraguay-Francia por los octavos de final. A prepararse, señoras y señores. Vamos a tener un lindo día sábado a preparar la familia y el quincho. Preparar un poco el asadito de esa hora, que va a venir bastante bien, Y si todo va bien, así como contra Alemania, podríamos nuevamente hacer la caravana a las 20:30 horas este fin de semana. Bien, seguimos nosotros aquí en La Noche y Tu Música en La 88.

Guetta. 42 minutos de las 20 en Paraguay. Última parte de nuestra programación aquí en La Noche y Tu Música. Y también una de las últimas informaciones donde dice Paraguay apunta a traer capital emiratí y ampliar exportaciones. Paraguay busca captar inversiones y ganar espacio en el mercado de Emiratos Árabes Unidos, que es un importante comprador de alimentos. En ese aspecto, durante un encuentro empresarial, las autoridades destacaron oportunidades concretas para ampliar las exportaciones y la cooperación económica entre ambos países. Nuestro país apunta justamente a ampliar su mapa de exportación, también de inversión y cooperación económica. Por ello, este lunes se realizó en nuestro país el encuentro de líderes empresariales Paraguay con Emiratos Árabes Unidos.

Avanzamos en la noche y tu música, 43 minutos de las 20 en Paraguay. Buenos éxitos, buenas canciones, enganchando sucesos aquí a través de la 88.3 Radio Progreso FM. Y seguimos, por supuesto, en la senda de las buenas canciones. El encuentro todas las noches de lunes a viernes aquí de 19 a 21 horas.

las buenas noticias habitualmente nos lleva nuevamente a ponernos en noticia. Emblemas bajan inclusive 1,000 menos por hoy, dice. Esto fue en el día de hoy, pero no sé si todavía se podrían cargar, Eso fue por la clasificación de la selección paraguaya a octavos de final. Tras eliminar a Alemania en penales, el emblema Shell redujo sus precios solo por hoy, Desde las 6 de la mañana ya. Y es que pudieron cargar algunos. Ya han tenido su ventaja de 1,000 guaraníes por cada litro, A nivel país estuvo la disminución de los precios en las estaciones de servicio Shell. Ojalá que todo el día gane Paraguay, para tener las reducciones. Por su sintonía, por su preferencia, muchísimas gracias. Señoras y señores, nuestro reencuentro será mañana a partir de las 19 y minutos. Gracias por estar al otro lado del receptor. Será hasta mañana. Chau.

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